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0: Me están avisando que tenemos chance de escuchar un retro mix. Una canción que hace mucho tiempo no escuchamos en la radio. Momento retro mix. ¿Precisamos cuántos? 7 mensajes con la palabra retro mix. Muy bien, bueno, vamos a esperar. Vamos a esperar 7 mensajes con la palabra retro mix para lograr obtener en esta noche un recuerdo, una canción que hace tiempo no escuchamos.

0: Saludo grande para Rubén, que nos manda una foto. No, no entendí la foto, Rubén. Esta última, no, con esa no vale participar. No, con esa. No, tiene que enviarme una foto de su garrafa de 13 kilos. Buenas noches, estudiando y cumpliendo con la ley, como corresponde, en compañía de la radio, por acá, por la capital. También nevó. Yo no puedo creer que haya nevado. Hay fotos en Maldonado que nevó. Y ahora, al parecer, en Montevideo también nevó. Saludos grandes para el amigo Alejandro que nos está escuchando, haciendo mandados a esta hora. Salió a buscar asado porque se quedó sin asado. Qué papa esto, ¿no? Un asadito, noche de jueves.
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0: Un abrazo grande para Lale que este mes está festejando.

0: 40 años, vamos a estar ahí en el cumple, sentadito en la mesa, sin trabajar. Saludo grande para Marina, que nos manda la palabra. Retromix es el número 1, Sandra es el número 2, Walkie es el número 3, Carolina es el número 4, 5 es Cindy, 8 es Pablo, 9 es Eduardo. Señoras y señores, está súper habilitado.
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0: Saludo grande para Lucho que nos está escuchando. Buenas noches, genio. Tomando unos mates amargos y escuchando Escape Mix. Relojeando también Portugal-Croacia, que van 0-0. Un beso a Mónica. Saludo grande, Lucho. Sí, 0-0. 0-0 y hace un ratito atacaba los croatas, ¿no? Los azules. Saludo grande para Jessy Cantero que nos está escuchando. Jessy, me mandó una foto para ver una vez sola. ¿Por qué? A ver. Ah, no, no, no, perdón, perdón. Pensé que se veía una vez sola. La tengo acá. Tomando matecitos, cumpliendo con la ley como nosotros a esta hora.
1: Ley 14069 activada.
0: La ley que dice que todo escucha de este programa tiene que estar con el mate. Disfrutando del mate. Saludo grande.

0: Me voy enamorando. Chino y Nacho con Farruko. Me voy enamorando en este bloque que lo presenta Cifer.
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0: Andá y sacale una foto a la garrafa de 13. Sí, sacale una foto a la garrafa de 13, porque hoy te regalamos una recarga para esa garrafa. Mandanos la foto, mandanos la foto, porque vamos a hacer un collage de imágenes. Un beso grande para María. Otra vez choricito a las brasas. Ah, bueno, pero esto es todos los días. Hola, Matías, acá en compañía de Escape Mix. Saludos a la audiencia y a los escapados, a mis amigas Marina, Mariela, Ana, Tamine. Buen provecho, María. Otra vez choricito a las brasas. Qué rico, qué buen menú para todas las noches. Mami, solo beso el vaso y si se vacía, te... Bienvenida.

0: Por ahí Mari, nuestra encargada de marketing, nos avisa que está ganando Croacia 1-0 contra Portugal. Informa Mari, nuestra encargada de marketing. Mundial 2026. ¿Y hay un otro gol? Ah, me están avisando. No, no, posición adelantada. No, porque hace un ratito. No es gol, ¿no?
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0: No, posición adelantada. Muy bien, ¿cómo estamos,
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0: Saludo grande para Dino, que nos está sintonizando. Un abrazo grande. No, no es gol, me dice Mari. Muy bien, Mari. Atenta como siempre.

Fuego de noche, nieve de día. Lucas Hugo cantando para nosotros en esta noche fría, fría de jueves.

0: Saludo grande para Ana de Centenario, que nos manda foto de la garrafa. Blanquita esa garrafa, ¿eh? Qué prolijita está pintada. Bueno, saludo grande. Gracias, Ana. Vamos con una nota de voz que nos deja Ana, que de seguro disfrutó esta canción de Lucas. Ahí tenemos el audio. Hola, Ana, bienvenida.
1: Mix con la voz del conductor Matías Luján Puigver. Muy buenas noches, Matías, ¿cómo estás en esta noche de jueves?
0: Muy bien, con frío.
1: Un saludito a los escapados. Y acá estamos con la ley activada, escuchando la 104.1 FM. Y bueno, unas lindas bachatas en el día de hoy. Les mando un besito grande para todos. Y mañana ya es viernes, ¿cómo pasó la semana?
0: Tremendo.
1: Rapidísimo,
0: ¿eh? Sí, es verdad.
1: Bueno, que tengan una linda noche. Les mando un beso grande. Chau, chau.
0: Vamos, Ana, un beso grande. Gracias por la foto. Gracias por la cantidad de imágenes que nos están pasando de las garrafas. Hoy se va una recarga de 13. Mandanos la foto de tu garrafa y en un ratito realizamos el sorteo. Saludos para Cindy también en Tacuarembó presente. Buenas, buenas, Matías. Ya activa la ley por el Tacua. Saludos para los escapados. Me pasás Caraluna de Basilos. Gracias. Un beso grande, Cindy. Muchas gracias por la compañía. La familia Garrel presente. ¿Qué andan paseando, tomando mate con este frío? Bueno, ellos entran en calor enseguida, siempre me lo cuentan, claro, porque salen a caminar un ratito, bien. La tenemos a Caro por ahí y a Cristian, hola.
2: Buenas noches, Matías.
0: ¿Cómo acá le va?
2: Yendo a buscar a la pequeña que sale de su clase de ballet.
0: ¡Apa!
2: Y escuchando la radio como siempre, en compañía de la radio.
0: ¿Está durmiendo?
2: Saludos para todos de familia Garrel.
0: ¿Estaba durmiendo, Caro? Y lo vamos a tener el 24 de agosto en el Unión con todos los clásicos. Marito Silva.

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6: Por ahí nos pasa la data, Mari, que Portugal acaba de empatar con gol de penal de Cristiano Ronaldo. Nos vamos al Mundial 2026. Portugal empata 1-1 ante

0: cuentas. 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
0: Qué lindo tema para un 2 y 1. Uy, qué lindo tema para un 2 y 1. Bueno, el saludo grande para Sandra. Como siempre, en sintonía desde Ombúes de la Valle, para Walky, que hace un ratito nos mandaba un mensaje con el Retromix. Y además en el grupo vi que estaba bailando. Muy bien, Walky. Muy bien, hay que bailar. Eso está bien, hay que bailar. Bueno, saludo grande para Marina. También manda la foto de la garrafa. Tapadita la garrafa, ¿eh? Tapadita, tapadita. ¿Tenemos nota de voz de Marina? A ver. Quiero escucharla, por supuesto. Quiero escucharla, a ver qué nos cuenta. ¿Cómo está pasando esta jornada de frío? Hoy cuando puse que estaba frío, me dijo que no hacía tanto frío. A ver, hola.
2: Buenas noches, el programa está feliz.
0: ¿Cómo le va?
2: De jueves. Estoy escuchando a Matías por
0: bueno,
2: la 104.
0: Muchas gracias.
2: FM. Y le mando un saludo al grupo de papados.
0: Vamos.
2: Y te mando un abrazo para ti. Te sigo escuchando.
0: Bien, Marina. Saludo grande. Muchas gracias.
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0: Gracias, María, también por la foto de la garrafa. Muchas gracias.
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0: música de Melendi. Cheque al Portamor, escuchando a esta hora, en este jueves. Mañana viernes tenemos noche de discoteca. No se olviden, mañana hay que ingresar con la pulsera. Bueno, saludo grande. Mirá qué foto, Karina de Tacuarembó. Ah, pero se castigan en Tacuarembó, un whiskycito. La parrilla, vemos por ahí, con unos choricitos, me parece también, ¿eh?
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0: Saludo grande, Karina, gracias por la compañía. Tacuarembó presente. Una ventana que como todas las noches, ¿eh? Luce. Muchas gracias por la compañía. Hay una nota de voz. ¿Quién está? ¿Pablo? ¡Hola, Pablo!
2: Che, Matías, ahora sí. Tú vas de circo.
0: Sí, circo.
2: Resulta que el tipo iba al circo, todas las funciones, ¿viste? Estaba enamorado
0: de la trapecista. Ay, se cortó justo. Ahí.
2: De la trapecista, rubia, bonita, ¿viste? Que sí, son divinas, ¿no?
0: De la trapecista.
2: Las trapecistas son bonitas, loco. Ajá. Son divinas, aparte se producen, quedan bonitas de cara, bonitas, de todos lados, de pelo, de todos lados.
0: Apa.
2: El tipo estaba enamorado y la miraba a la mina, y un día le espera.
0: Sí.
2: Le espera en la puerta, allí andaba la mina bollando allí.
0: La mina bollando.
2: Se había cambiado ya y la reconoció el hombre. Le dice: te puse una pregunta. Dice: ¿te puedo invitar a comer? Dice:
0: ¡opa!
2: Bien. Te invito a comer, dice. Para salir por ahí, dice: sos muy bonita. Dice: la verdad que sos muy bonita, mujer.
0: ¡Apa!
2: Y yo estoy enamorado de vos, le dice.
0: ¡Apa!
2: Sí, pero yo tengo marido, dice.
0: Ah, no se puede entonces.
2: Yo tengo marido, dice.
0: No se puede entonces.
2: Y él le dice: ¿y es el oso? No, dice, es el payaso.
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venimos con el sorteo. Saludo grande para Silvana, que nos está escuchando, la amiga Koala, en sintonía del programa en esta noche. Un saludo grande. 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

0: ¿Hay que preguntar o no hay que preguntar? Sí, sí, sí, yo creo que siempre hay que preguntar por las dudas si tiene novio o tiene novia. Hay que preguntarle.
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0: Música de Matías Valdés, Estrella del Interior.
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0: Bueno, y tenemos una ganadora de la recarga de Supergas Valeria en Jacinto Vera, vivienda 42 de La Mojada. 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

0: 2433 es la ganadora de la garrafa de 13, la recarga. La recarga de la garrafa. Pará, y con la recarga nos tiene que hacer un guiso, ¿no? Algo de eso, ¿eh?
1: Bailar un ratito nomás.
0: Felicitaciones, Marina, 2433.
1: Después vemos que...
0: Ganadora de la garrafa. Muy buena la foto de la garrafa, ¿eh? Con camperita de neopreno, con una bufandita. Creo que tuvo que salir para la calle, no, para a ver.
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0: Sí, no, creo que tuvo que salir para sacarle la foto a la garrafa. Una genia, Marina.
1: Una
0: genia, Marina. Saludos para Valeria que me dice, ¿es verdad? ¿Se pregunta? No, yo creo que sí, ¿no? Si invitás a bailar a alguien, no sé, en el momento de la charla en algún momento le preguntás, Valeria. Porque quizás aceptó en una buena bailar, pero te dice, no, mirá, tengo novia. Ah, bueno está, y bailás la canción y ya está, ¿no? No lo veo como mal preguntar.
1: Vamos de a poco bailando pegados canciones de amor.
0: ¡Felicitaciones, Marina! Bueno, ahora a coordinar con Valeria la recarga, ¿ok? ¡Felicidades!

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6: 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Fría la noche, La temperatura en Montevideo, según Inumet, 7 grados en este momento, 7 en Montevideo, en Maldonado 6 grados 4 en Maldonado, la temperatura ahora, la mínima, ¿querés saber? Yo también, ¿Dónde está la mínima en el país? Upa, que está por acá, ¿Dónde está? En Mercedes, 0 grado en Mercedes. ¿Sabes cuál es la mínima para la próxima madrugada en Mercedes? Menos 4 grados, la mínima. En La Valleja ahora, 1.8, la mínima, menos 2 grados en La Valleja para la madrugada, 0 grado también en Durazno. En Durazno también 0 grado, la mínima, menos 3 para la madrugada. ¡Qué lo parió que está frío! Mirá vos, hay 0 grado en Durazno y en Mercedes, y hay 0 grado en la Antártida. Si estará frío acá, abrigate, 094-42-44-74. Está Pablo García en control, Río Branco 1483, a pocas cuadras del kilómetro cero. Casa Zorrilla, Casa de Radios. Está Ana Laborde en la producción y están ustedes, como siempre, que no me dejan solo ahí detrás de la cantora, en su trabajo, en su casa cenando, en el vehículo, donde estén. Ahí estamos con música, con folclore de ayer, con folclore de hoy, con folclore de siempre, con cantores de ayer, cantores de hoy, cantores de siempre. Bienvenidos amigos, bienvenidos hasta la medianoche, como te decía. Esto es Nuestro Canto en Radio Carve, rumbo, rumbo ya a los 15 años. No me dejen solo, Tabaré Echeverría.

Tamara Echeverry en el comienzo. Está bravo, va a mandar un mensaje con este frío, ¿eh? Yo si estoy acostado no saco las manos, ¿verdad? A mí loco. Y si estoy pegado a la estufa, ahí pegado.

0: Estamos con la 104.1 FM del Pueblo Durazno también.
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0: Nuestro canto hasta las 12 de la noche juntos, Este es Aníbal Sampaio. Peine de agua. Está linda la noche. Escuchá la radio.

Aníbal Sampaio. Peine de agua. 40 minutos pasan de las 10 de la noche. 40 de las 10. No te dejo solo, me dice Shirley el Melo. Está Shirley también en La Valleja. Está frío con garúas, me dice Minas. Friazo lindo, pero lindo para escuchar la cantora Richard. De los pagos de San José, está también, ¿eh?

0: la Santa Federación. Eustaquio Sosa. Un saludo a Roberto Vargas, que está en Río de Janeiro, escuchando con 26 grados, escuchando nuestro canto firme, dice. Y dice, escucharte me da frío, dice. Sí, no sé lo que es, Beto, por acá.
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0: Hola, buenas noches.
2: Buenas noches. Y con permiso, sé que lo estoy molestando. Va a pasarle el dato, señor Gustavo Teco Arias.
0: Pase, tranquilo.
2: Está frío, pero frío, señor. Pero no lo vamos a dejar solo.
0: Bien ahí.
2: 0 grados está haciendo en este momento. Y 2 bajo 0 la sensación térmica.
0: Ah, me mareé.
2: Todo el día tuvimos una sensación térmica entre 4 y 5 grados. Con 7 grados la máxima. Pero mañana va a ser de terror mañana.
0: ¿Otra
2: va
0: vez?
2: Va a andar en 3, 4 grados bajo 6.
0: ¿Otra vez?
2: Impresionante.
0: Dios mío, no sabe.
2: Que siga bien, señor. Y por lo menos nos alegra el espíritu del alma con esa música muy bien elegida. Con el gusto que usted tiene. Que siga bien, señor. A cuidarse, que ya va a pasar. Hay que esperar nomás.
0: Don Santiago Chalar, Punta Ballena. Está lindo, está frío, pero para escuchar la radio.

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0: Santiago Chalar, Punta Ballena. Hola.
1: Buenas noches, Checo, ¿cómo te va? Bueno, acá estamos acorrucaditos en la cama escuchándote, viste, esperando nuestro canto, viste. Así que bueno, acá no hace frío ninguno, con la cobija. Está calentito, capaz que hay como 15 o 20 grados, no sé lo que. No tengo el termómetro, viste. Bueno, quiero saludar al patito ahí, que el pato está bravo para estar en el Tajamarca, le gusta ir al Tajamarca así todos los días. Va a tener que esperar el verano, ¿eh? Bueno, un abrazo, no te dejo solo. Barrero acá de San Jacinto.
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0: Teco está fresco con la cantora, no te dejo solo, tomando cafecito con rosca de chicharrones, recién saladita del horno, salido del horno, ese. Iris Ross.
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0: Teco acá escuchando. María de Silva Bolie, con frío. Presente Teco. Por momentos un poco de agua nieve, me dice el amigo Fernando. Richard Pérez Ortega. Serenata a Corrales.

antiguas herramientas, mordían los pedregales, con duros dientes de acero de cocodrilos con hambre, aquellos viejos mineros que hoy ya no tienen edades. Hoy llegó con el progreso extranjeros capitales con tremendas maquinarias que escarban mordiendo en grande, en busca de ese metal que aún pare tu tierra madre de su duro y rico vientre, mientras se agrieta el paisaje entre explosiones ruidosas con impresión de volcanes.

0: los olimareños, opa opa. Tengo querido acá en Manantiales, escuchando, echando urea, abrazo grande a Alfredo y Joaquín. Hola.
1: Hola, buenas noches, ¿cómo anda? No te dejamos solo. Escúchame, te habla Sergio de San José, Colonia Wilson. ¿Me podrás pasar por...?
0: No, no hay pedidos. Los pedidos son los domingos, ¿eh? Y los martes que hacemos pedirlo, cantar y escuchar. Buenas noches, Teco. Está Garúas por acá, me dice el pingüino en Pando. Se descangalló en Pando, ¿eh? El hachero. Pal que se va.

0: Cachero. Pal que se va. Hola, buenas noches.
1: Buenas noches, Tenco y audiencia. Está frío de verdad para estos pescadores. Mamma mía, hay que estar ahí al lado del arroyo. Pero con buen fueguito, mira que se no se pasa frío. Acá estamos, Tenco, saliendo a trabajar. Un abrazo, Walter de la Piedra.
0: Amigo Walter, un abrazo, Walter. El gran pescador, me dijeron que gran pescador. No te dijo solo está frío como pata de pingüino. Soy Daniel del Prado.
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0: Hola,
3: estaba frío, estaba frío con Rivera. Gaucho del Taco.
0: Alfredo Citarrosa. Yo te de Don Tatu.

0: Carlos Paravís. Y hasta los cerros bailan. Antes de la primera pausa, buenas noches, Teco, por acá en Piriápolis, llovizna, pero de frío, me dice Susana. Teco por Canelones, está frío. Un lindo comienzo, buenazo, para escuchar la cantora, me dice Estela.
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0: Hola.
2: Buenas noches, Teco.
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2: Por acá Pablo de Salto. Hoy por Fray Bento. Pasada por Fray Bento. Pero está frío, pero está lindo para escuchar la radio.
0: No,
2: y la verdad que bien contento que arrancamos bien patriota, ¿no? Con la mazurca de las mazorcas y el. Y después con Eustaquio Sosa. La verdad que de vez en cuando está lindo para acordarse de un poco de historia.
0: Hacemos la pausa, vamos.
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4: Hola.

0: Fernando Ximénez, Charaboneando. Hola.
1: Aquí la Florida, Estados Unidos. Bueno, bajando para la Florida, me va a achicar la...
0: Ay, se le cortó el canario. Pará, canario, pará.
1: Esta noche se va con toda la madrugada, Checo. Pero bueno, hay que darle esa buena música siempre. Gracias por estar, Checo. Un saludo para vos, Ana, el equipo, la audiencia, todos los camineros. Vamos arriba.
2: Te
1: dejo solo,
2: Buenas noches, Checo. Aquí, como siempre, escuchándote. Por acá, por Rodríguez, hay una jarúa. Y una jarúa muy fría. Está muy fría. Un abrazo grande para ti y para toda la audiencia. Rubén de Belis. Por acá, por Rodríguez, hoy.
0: Enrique Rodríguez Viera. Shotis de pie cambiado.

0: Enrique Rodríguez Viera. Yo tiré pie cambiado. Hola.
1: Buenas noches, mi amigo Teco. ¿Cómo estamos?
0: Muy bien.
1: Está congelante, cae nieve acá, no sé qué cae. Llámeme, costeo con las cubijas acá. Tranquilazo, tomé un juguito de uva y buen puchero está. Pero muy frío. Bueno, no te dejo, solo saludo. Ahí mirá, mamarrero, no ando nadando, el cuantimá frío, ahí el pato nada más. Abrazo gigante, Teco, te dejo solo, el pato de Costa de Palma.
0: Teco acá escuchando la cantora, inhóspito en Tala, Garúe, muy frío, 4 grados, dice Portala. Chito de Melo, de Bichadero.

0: Nachito de Melo. Hola.
1: Eco, suena el agua arriba del techo y estoy tapado hasta la cabeza. Soy así desde acá de Tala. No te dejo solo, Teco, vamos arriba. Buenas noches, don Teco, buenas noches. Acá Osquita, el chofer de Cusa. Bueno, no lo dejo solo, ni el frío me para escucharlo. Vamos arriba, don Teco, acá estamos todavía tonteando en las calles de Montevideo. Un abrazo grande, don Teco.

0: Antonio Tarragorros y Oscar Ramírez.
1: Querido amigo, hermano uruguayo.
0: El cielo del albañil.
1: Artista querido, muchísimas gracias por estar tan cerca de mi corazón en este momento. Soy Antonio Tarragorros, abrazándote como abraza un río, como abraza el arte, como abraza el canto.

0: Hola.
1: Buenas noches, Ecuario. Ah, la verdad que sí que está bravo. Se está poniendo bravo el invierno. Pero está, es lo que hay. Estamos en ese tiempo. Bueno, muy buena folclore, como siempre. Si pensaba de Codifame 2, al firme.

Sinfónica de Tambores. Volver en guitarras. Saludo al pescado, que anda por ahí escuchando también. Chicos, buenas noches, prendido la cantora, esperando para viajar. Gonzalo Yanglida, ¿por dónde te vas, Gonzalo? Buen viaje, ¿eh? Acá trabajando un poco, haciendo pollo arrollado. Igual, es tarde, pero está lindo para cocinar. Anabel de San José, ¿eh?

0: palomeque. Mi cantar a la meseta. Buen programa, dice Juan Ramón de Nueva Helvecia. Vamos a la pausa. Después de la pausa les voy a presentar, vamos a escuchar juntos el último tema, el nuevo tema de Carlos Malo que lo presentó hoy, ¿eh? Así que después de la pausa, lo nuevo de Carlos Malo, aquí en Carve. Pausa.
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0: suave. ¡Te va a encantar!
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Carlos Malo, lo nuevo, hoy lo estrenó, Bailongo en el Monte Grande. Carlos Malo. Que va a estar el 16 de octubre en la Trastienda, 16 de octubre en la Trastienda, Carlos Malo, Rico siempre presente, saludos, Cenir, hola Cenir. Muy linda música. El pescado, ¿estará durmiendo? La tierrita de Peñarol, no, el pescado anda a la vuelta ahí, Lucía Chapé.

Lucía Chape para Cantar He Nacido. Esto es Nuestro Canto, rumbo a los 15 años, en este 2 de julio. Esto es Alma y Vida, Amanecer en mi pago. Alma y Vida, en la noche de Caro, ¿eh?

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Actualizó Inumet. Les voy a contar algo, mirá. La mínima en el país ahora es en Mercedes, con menos 1,2. Menos 1,2 en Mercedes. En Durazno, 0 grado. En 33, 0 grado. Noche fría, ch. Montevideo 7-1. Si Dios quiere, llegaré. En Mercedes, que hay menos 1,2, la mínima para la madrugada. En Mercedes, menos 4.

Nicole Carrión desde la frontera. Chacarera fronteriza. En la noche de Carve, nuestro canto. Desde Durazno, Pierino. El tema se llama Perdón y Gracias.

0: final, amigos. 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

tremendos clásicos de los 80 estamos compartiendo en la noche de hoy, especial aquí en La Botega Radio. Son las 12 de la noche en punto aquí en Uruguay. Comienzan clásicos de viernes. Ya es viernes aquí en Uruguay. El amigo Damián nos pide Supertramp, Fleetwood Mac. Vamos a ir pasando todos los pedidos. Los sigo leyendo en el chat. Gracias por participar. Buongiorno Italia. Benvenuti a tutti.

Pero qué ansiosa que está Lupe. Ya la vamos a anunciar. No me olvidé, estamos en eso. Estamos coordinándolo con las nuevas moderadoras. Lo estamos hablando antes por celular, Vamos a felicitar a Liliana de New Jersey, uruguaya, en Estados Unidos, por ser moderadora a partir del día de hoy de la Botega Radio. Felicitaciones. Lo votaron en el grupo los demás moderadores, ¿eh?

ya tenemos la confirmación de la otra moderadora. Y hay una tercera que tengo un ni o un so. Vamos a proclamar a nuestra querida Alavina del Perú como moderadora a partir de hoy de la Botega Radio, ¿eh?

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1: Tremendos clásicos de los 80. Y ya estamos a viernes aquí en Uruguay. Olor a fin de semana, olor a viernes. Felicitaciones a Lavina, ¿eh?

Bueno, nos están pidiendo una de Cyndi Lauper, de Laura Branigan, de Madonna. A ver si eligen ustedes una balada de los 80. Cada uno de ustedes tiene que escribir la balada preferida de los 80 en el chat. A ver cuál elegimos, ¿eh? Así nos calmamos un poquito, vamos a calmarnos. Saludos de Estados Unidos. A ver qué balada de los 80 le gustan, ¿eh?

Estoy eligiendo clásicos lentos que me están pidiendo en el chat. Y primero lo puse en la PC y después lo enganché con el vinilo para ponerlo lo más rápido posible. Nos pedían también la lenta de Cyndi Lauper. Estamos con clásicos de los 80, ¿eh?

ver qué otras baladas de los 80 les gustan, Vamos a escuchar ahora What is Snake, programado por ustedes, Is This Love.

Estamos complaciendo baladas de los 80, ¿eh? ¿Seguimos un poco más con baladas o levantamos el ritmo? A ver qué nos dicen, los leo, ¿eh? Están programando ustedes, ¿eh? Los estoy leyendo.

Muchas gracias, Che Francisco, por ese regalo maravilloso. Gracias, Che Francisco. Thank you. Grazie. Obrigado, Marcio. Du Brasil. Compartiendo clásicos de los 80 esta noche, junto a esta comunidad hermosa de todo el mundo. Están programando ustedes, lo sigo leyendo, ¿eh? ¿Seguimos con baladas o levantamos el ritmo? ¿Seguimos con los 80? ¿O nos vamos a los 90? Gracias por esos regalos, Che Francisco.

clásicos de los 80 esta noche aquí en La Botega Radio. Comenzábamos la noche con muchas movidas, con muchas rápidas de los 80 y ahora estamos en un bloque de baladas de los 80, ¡Qué temazos! Bienvenida Chiara Fambri, dall'Italia, benvenuta. Buongiorno Italia. Come stai Raffaele? Benvenuti a tutti,

La Botega Radio presenta un clásico de película. ¿Cómo están, criaturitas botegueras? Les habla su moderadora de clásicos de películas, que en esta noche les va a presentar un indispensable de los bailes lentos y románticos. Y por supuesto que estoy hablando de la banda Berlín y su clásico Take My Breath Away, que lo podemos escuchar en la inolvidable película de 1986, Top Gun, protagonizado por el galán inmortal y temerario de Tom Cruise, que nos enseña que él no solamente sabe pilotear aviones de todo tipo, sino que sabe elegir temas indispensables para cada una de sus películas. No solo nos hace suspirar con sus piruetas y acciones temerarias, sino con unos clásicos que quien no quisiera bailar con él. Pero ahora lo vas a poder hacer y disfrutar solo aquí en La Botega Radio, donde los clásicos son indispensables para nuestros oídos. ¡Disfrútenlo!

Benvenuto Marco dall'Italia. Grazie Marco. Buona notte, lady du Brasil. Buongiorno Italia, molte grazie Marco. Querido chef Francisco, ese tema de Starship lo pusimos hace un ratito. ¿Puede ser otro que elija? Están programando ustedes, ¿eh?

estamos con clásicos de los 80, ¿eh? Recuerden. What a Snake ya la pasamos, ¿eh? Hace un ratito, This Love.

clásicos en vinilo, en vivo y en directo desde Punta del Este, Uruguay, en simultáneo con nuestra radio online en Montevideo, La Botega Radio. 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

temazo de Michael Bolton. Ya lo vamos a buscar, Pedrito. Me gustaría complacer a nuestro amigo Che Francisco, pero nos pide un tema que ya pasamos o un tema que no tengo.

12 de la noche, 47 minutos aquí en Uruguay. Seguimos en vivo compartiendo grandes clásicos. Junto a la comunidad más linda de todo el mundo, ¿eh? Los Bottega Lovers. Gracias por estar siempre.

Muchas gracias, DJ Pachacamac. Recuerden de escribirnos de dónde son, de dónde nos están escuchando para poder saludarlos a todos. Bienvenido, querido Patrick, de República Dominicana. Gracias por estar, Hermoso tema de ABBA, De esos temas que emocionan, Y que uno no se cansa de escuchar,

saludos a Lima, Perú. Grazie Chiara dall'Italia. Saludamos a San Rafael Mendoza, Argentina. Saludamos a Chicho Aguirre en Quito, Ecuador. Carlos de Corrientes, Argentina. Nuestra querida Liliana de New Jersey, uruguayo en Estados Unidos. Gracias, Lili. Vamos a complacer a nuestro querido amigo Che Francisco, con este temazo, para mi gusto, una de las baladas más hermosas de los 80. El sonido de Foreigner. Quiero saber qué es el amor. Gracias, mi querida Catherine de Venezuela. Abrazo grande.

Los estoy leyendo a todos, gracias por escribirnos. Buongiorno Stella dall'Italia, benvenuta. Ya se viene Michael Bolton, Michael Jackson, George Michael, todo con Michael me piden. Se viene Scorpion. Gracias Juan desde el Perú. Luigi de Tucumán, Argentina. Estamos con clásicos de los 80 esta noche, ¿eh? 1984, para uno de los mejores tema lento de los 80, para mi gusto, ¿no? Es una opinión, humilde opinión. Este tema de Foreigner, para mi gusto, es de los más lindos de los 80.

Tremendo el clásico de Scorpions. Todavía te amo, Still Loving You. Clásico de los 80, ¿eh?

bienvenido a nuestro querido Ricardo Torres, nuestro moderador desde México. Bienvenido a la Botega Radio, ¿eh? Este tema lo programó Pedrito, ¿eh? ¿De dónde sos, Pedrito? Estamos complaciendo clásicos de los 80 embaladas, ¿eh? Y también podemos subir un poco el ritmo cuando ustedes lo quieran, ¿eh? Clásicos de viernes. Clásicos de los 80. Desde Chile, Pedrito. Ricardo Moreno desde Panamá, ¿eh? Muchas gracias, gracias. Soy uruguayo de Uruguay. En este momento estamos en Punta del Este, pero el estudio principal de la radio está en Montevideo, ¿eh? El bloque de los Michaels. Bienvenido DJ DC de Argentina.

Jersey Tiger, thank you, muchas gracias por esas rosas. Thank you, Anelin, from Sudáfrica. Welcome to La Botega Radio. Bienvenida, mi querida Monse Díaz.

0: desde Barcelona, España. Bienvenida a la Botega Radio.
1: Hola, hola, buenas noches. Aquí saluda Liliana. Estoy uruguaya, New Jersey. Saludos a todos, a todos. Y muy contenta hoy por dos motivos. Uno, ser nombrada moderadora de esta gran comunidad internacional que es la Botega Radio. Para mí es un honor. Gracias, gracias, gracias. Daré lo mejor de mí. Y el otro motivo es que ha ingresado a nuestra hermosa comunidad internacional, como lo ven ahí, a Chef Francisco, que es alguien especial en mi vida, así que seas muy bienvenido. Es de doble felicidad para mí el día de hoy ser nombrada moderadora de la Botega Radio y a la vez cosechar esta gran persona y unirlo a nuestra Botega Radio. Así que Francisco, seas bienvenido a la Radio de la Emoción, la Botega Radio. Saludos a todos de New Jersey y gracias una vez más. Gracias, amigos.

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1: Ustedes lo eligieron, ¿eh? Seguimos con baladas de los 80, ¿eh? 1:13 a.m. Clásicos de viernes. Música para mis oídos.

Hoy tuvimos una noche especial con los 80, ¿eh? Le dimos a los 80 toda la noche. Air Supply no podía faltar en esta selección de clásicos de los 80. Ahora llega otro pedido de ustedes, ¿eh? Está programando nuestra comunidad. Gracias, querida Rosana de Uruguay. Spandu Ballet. True.

estamos compartiendo con ustedes clásicos de los 80. En este momento, baladas. Benvenuta Ana Di Salerno. Grazie, Ana. Jacqueline de Ecuador, bienvenida. Temazo de Paul Young. Every time you go away. Grazie, mia cara Jersey. Molte grazie.

Estamos de lunes a jueves, de 10 de la noche a 2 de la mañana, hora de Uruguay. No me ha risposto Jersey de Dove Sei de Italia. Grazie, così gentile. Saludamos a Diego desde Colombia, Lau Calderón de México, Benvenuta Lili da Torino, Italia.

catering de República Dominicana. Bienvenido nuestro querido José de Galicia, España. Vamos a escuchar una balada de un clásico olvidado, ¿eh?

Bueno, lo que no tenemos en vinilo lo pasamos en CD. Pero el 90% o más vinilos. Gracias, Lau. Lau Calderón, gracias.

0: Babes.
1: Bienvenue, c'est Joe.
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la psique de la France. Vanessa Paradis, Joli Taxi. Un clásico de los 80, ¿eh? Estamos con clásicos de los 80 esta noche aquí en la Bottega Radio, ¿eh? Mi favorito llega ahora, ¿eh? Se los dedico a todos los Bottega Lovers. Cómo me gusta este tema y en vinilo mucho más. Miguel Bosé, Si tú no vuelves.

Literalmente amo esta canción y la escucharía sin parar todo el día. Me mata este tema de Miguel Bosé, Si tú no vuelves. Y ahora que conseguimos este vinilo, más todavía, más me gusta. Per la nostra comunità italiana de la Bottega Radio, Eros Ramazzotti. No puede faltar un tema italiano en la programación de nuestra radio. Un'altra te.

bloque internacional en la Bottega Radio. Eros Ramazzotti. Miguel Bosé. Vanessa Paradis. Francia, Italia, España. Y ahora se viene un clásico, Du Brasil.

Tremendo este clásico de Brasil, Rupa Nova, de los 80, siguiéndonos Tren Azul. Gracias, Gustavo. Me alegro que les haya gustado la programación de hoy, pero todos ustedes tienen mucho que ver, ¿eh? Todos ustedes también aportaron grandes clásicos a la programación de hoy de La Botega Radio. Así que gracias a todos, hermosa comunidad de todo el mundo.

emociona esta canción, ¿eh? Piel de gallina, como decimos acá en Uruguay, con este temazo de Charly García, de mí.

gran clásico de la música mexicana, este impresionante grupo que se hizo famoso en el mundo, Maná. Y este temazo, Vivir sin aire, dedicado a toda nuestra comunidad de México.

gran saludo. Para mi querida Venezuela también tengo un tema para dedicarles. A nuestros queridos venezolanos.

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1: Clásico de la música de España, Joaquín Sabina, como un explorador.
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1: Ahora sí se va a venir un cantante venezolano, se llama Franco De Vita, y lo vamos a dedicar a toda nuestra comunidad de mis queridos venezolanos.

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1: Espero que les haya gustado el programa de hoy. Nos vamos, ya son las 2 de la mañana, 3 minutos aquí en Uruguay. Sin antes dedicarle a nuestra comunidad de nuestro país, de Uruguay, Carretera Perdida, este tremendo clásico de Buitres. Espero que les haya gustado.

0: Un abrazo, Andrés, desde Mallorca, España. Gracias a todos, Botega Lovers. Gracias, Alex, de Córdoba, Argentina.
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0: Gracias, Monse Díaz, de Barcelona, España.

0: gracias, camarógrafo viejo de Venezuela, mi querida Venezuela.
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0: Gracias, Víctor, desde Caracas.
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0: Gracias, Jacqueline, desde Ecuador. Saludo, Fausto, El Salvador.
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0: Cariños, gran abrazo a José de Galicia, España. Gracias, Ricardo de México.
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0: Chao, gracias, Ana Di Salerno, Italia. Carlos desde México, gracias. Gracias a todos.

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Nosotros nos despedimos, que tengan una muy buena noche y una buena jornada a los que están amaneciendo en Europa. Obrigado, Gerson, do Brasil. Gracias a todos.

Obrigado, CB Seraf do Brasil. Gracias, Chiara. Argentina en Italia, no lo sabíamos. Muchas gracias, Chiara Fambri.

Gracias, Carilini, de Buenos Aires. Nosotros estamos desde Punta del Este, Uruguay, y desde Montevideo, de lunes a jueves, de 10 de la noche a 2 de la mañana. Los espero el lunes cuando sean las 10 de la noche, hora de Uruguay. Buen fin de semana para todos, los quiero mucho. Bottega Lovers, gracias por todo. Chau, chau.

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Antes de irme quería compartir con ustedes esta versión remix espectacular de este clásico de los 80 de Kate Bush, Running Out of Hill. Reflotado este clásico de los 80 por esa serie de tanto éxito, Stranger Things. Ahora sí nos vemos el lunes. Beso grande para todos, Bottega Lovers. Nos vemos en el próximo live. Un abrazo gigante desde Uruguay al mundo. Hermosa comunidad del mundo. Gracias.

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1: A ver, compañero, traiga esas acordeones. 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
1: Es la hora 7:01.
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Muy, pero muy buenos días, comenzamos una nueva edición de este folclorísimo de hoy, viernes 3 de julio de este año 2026, aquí en Radio La Variada y también en 104.1 emisora Pueblo, que nos retransmite con Amor Salvaje, Los Lugareños, la versión uruguaya de este temita. Y ya habilitamos el 099-360-909. Ahora Gustavo Guichón nos acompaña con esto que se llama Vicio.

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Don Gustavo Bichoni, eso que se llama Vicio. Y ahora seguimos con otro grupo de nuestro paisito. Llega Cruza Caminos, Al Fin y Al Cabo.

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1: Germán Montes y eso que se llama El Entrevero, este tema criollo que estábamos disfrutando en esta mañanita de viernes 3 de julio, cuando pasan apenas 26 minutos de las 7 de la mañana con 0 graditos de temperatura, 83% de humedad, está lindo, está bien fresquito. Y bueno, buenos días Pablo, podrías pasar el tema Mujer, Niña y Amiga, muchas gracias, los panas del Super 18, bueno, un saludo muy grande para ustedes. Gracias por estar ahí del otro lado y bueno, vamos con el grupo a hacer, ¿no? Mujer, Niña y Amiga.

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8: Bueno, vamos con las palmas así, ¿no?

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1: Cumplimos con la pausa de las 7:30 de la mañana y bueno, comenzábamos con Juancho Rodman y La Gamarra, y ahora un poquito de humor de la mano de don Gabino Sosa y este Canto al Guiso de Poroto. Así, la verdad que está lindo, ¿no? Como por un guisito de poroto con los fríos que están haciendo últimamente por entrar en calorcito.

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1: preso. Don Gabino Sosa, que bueno, llegaba por acá en este folclorísimo haciendo eso que se llama canto al guiso de porotos. Y bueno, seguimos ahora con los del Suquía mientras que esperamos la comunicación de ustedes a través del 099-360-909 aquí en Radio La Variada, en nuestra página web radiolavariada.com y también en 104.1 emisora Pueblo, que nos retransmite. Besos y mate.

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1: Recordamos a los del Suquilla con eso que es Besos y Mate. Ahora Majai Correa, este cantor criollo de nuestro paisito, nos hace La Cometa y El Niño.

Más ahí corre ahí eso que se llama La Cometa y el Niño, este cantor criollo que bueno llegaba en este folclorísimo cuando pasan 54 minutos de las 7 de la mañana. Ahora así bailamos la polca, dice Víctor Amaral desde su último trabajo.

Víctor Manuel, el gaucho clorofila, que está más clorofila que nunca. Pasan los años y cada vez está más clorofila, ¿no? Pero bueno, es normal en cuando pasan los añitos. Y bueno, vamos, Romina Sánchez ahora con La Villerita.

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Conta tu carreta, de esta forma abrimos esta nueva hora de este folclorísimo con este temita bastante viejito del año 2012 y en que estábamos disfrutando hasta ahora de la mañana. Y ahora recordamos a Santiago Chalar con Relincho.

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1: Don Santiago Chalear y eso que se llama Relincho, compartimos en esta mañanita de viernes, viernes 3 de julio, y ahora Adrián Maggi nos hace qué brava que está la cosa.
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Adrián Maggi y Quebraba, que está la cosa, una hermosa canción bien criollita que estábamos disfrutando en esta mañanita de viernes. Y ahora Turcati Pereira hace este tema que se hizo popular para el Domonje, pero esta es la versión uruguaya y muy, pero muy hermosa versión, muy bien lograda por este dúo de nuestro país. Quema esas cartas.

el dúo Durcati Pereira y eso que se llama Quema Esas Cartas. Y ahora volvemos a la Argentina musicalmente hablando para recordar a Horacio Guaraní y Del Chúcara.

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con este testamento para mi guitarra de la mano de los Canta Claro. Comenzábamos estos últimos 30 minutos dedicados al folclore de nuestro paisito. Y ahora Guadalupe Romero de Canelones nos acompaña con esto que se llama Las Décimas.

así de claro. Estamos en vivo aquí en Radio La Variada, en nuestra página web radiolavariada.com y también en 104.1, que nos retransmite Emisora Pueblo 104.1. Y vos podés ayudarnos a elegir la música folclórica que suben aquí en este programa a través del 099-360-909. Ahora Masiegas nos acompaña en estos últimos 30 minutos dedicados al folclore de nuestro país con Hombre de Campaña.

Hombre de campaña, y continuamos con más folclore de nuestro país, porque bueno, estamos en estos últimos minutitos dedicados al folclore de nuestro Uruguay querido. Llega sin trompiezos el Gateadito.

Ya casi estamos llegando al final y llega rápidamente Valentina Lozano, que nos hace gaucho, doble chapa y después nos despedimos de todos ustedes.

Y bueno, ha llegado el momento de despedirnos de todos ustedes. Volveremos mañana a las 7 de la mañana con el Folclore. Y en emisora Pueblo 104.1 comienza Café Express. Aquí en Radio La Variada, en nuestra página web radiolavariada.com. Y comienza la música latina de ayer, de hoy y de siempre. Y a las 11 de la mañana nos ponemos bien arriba con Únicamente Latinos de la mano de Yanina. En lo personal, vuelvo luego a las 21 horas con el interactivo musical, con música en todos los estilos. Nos vamos con el Folclore y volvemos mañana a las 7 de la mañana. Que tengan una muy buena jornada de viernes. Será hasta mañana. Nos vamos con Sergio Yanes y una de las últimas creaciones de este año 2026, Pantalones Rotos. Esto que cuenta la historia de su vida cuando era pequeñito y iba a la escuela. Nos vamos hasta mañana a las 7 de la mañana con el Folclore. Chau, chau.

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4: A contar cómo, cuándo, dónde y por qué. Eso es lo importante. Pero hoy además es un día muy especial, porque hoy es el día de Back to the Future. Hoy es el día de volver al futuro.

Luis and the News, The Power of Love, el poder del amor, el comienzo de un nuevo programa de Café Express, señores, bienvenidos a pesar de todo, a pesar del frío, de la nieve, del graupel, del aguanieve, de todo lo que cae, y que no es la primera vez, creo que es la primera vez que por lo menos por ahora nadie ha desmentido lo de la nieve. Aunque haya sido poquita, pero nieve al fin, porque nos pasó ya. En el año 2021, y escuchen esto, a fines de julio, tuvimos un evento muy similar a este, que estábamos todos en más. Si ustedes llegan a las redes nuestras, a nuestro facebook.com/Café Express Radio, van a encontrar la foto de un muñeco de nieve uruguayo que fue realizado en el año 2021 con eso que cayó. Obviamente después hubo como un desmentido que eso no era nieve, que era graupel. Ahí nos enteramos que existía el graupel, que es algo así como una especie de nieve de Temu. No, es como una nieve más, no sé, es una cosa rara. Bueno, pero en realidad tuvimos ese evento en julio del año 2021 y después como que se nos había negado, y ahora lo hemos vuelto a tener, y aparentemente sí, tuvimos todas las cosas, tuvimos el graupel, tuvimos la nieve, tuvimos todo. La bienvenida a los primeros en comunicarse, a Drubal, ¿quién es verano? Mariela en San Carlos, bienvenida, gracias por estar ahí. Karen, gracias. Fernando de Malvin, gracias por estar al firme. ¿Quién tenemos acá? Desde Río Branco. No, tenemos a Eudes. Gracias, Eudes. Está Robert. Con mucho frío, obviamente. Gracias, Marcelo. Ricardo del Transporte. Gracias por estar ahí. Opa, Álvaro de la Teja. Desde todo nos ha muestro acá. Ya sabemos, Álvaro ya va. Vicky de Toledo. Jorge, muchas gracias, el panadero. Emanuel de Candisur. Verónica del Museo. ¿A quién tenemos por allí? Con 34 grados está José. Está Judith, también desde Las Toscas, siendo parte del programa de hoy, que arrancaba con esto porque ya les digo, a ver, ¿por qué arrancábamos con esta canción? Porque un 3 de julio del año 1985 se estrenaba Back to the Future. Se estrenaba Volver al Futuro. ¿Vamos a tener un informe al respecto? Sí, vamos a tener un informe al respecto. Dentro de un ratito les voy a contar todo lo que tiene que ver con la película.

0: La música de Little City. Aquí estaba sonando Good Life. Gracias, Janet, por estar en contacto con nosotros. Ariel, llegó el momento de mover el esqueleto y sacarse el frío. Obviamente. Y a ver qué tengo por aquí. Perdón, eso me decía Judith. Está Janet. Que vuelva el verano y se inhumano el frío. Bueno, después no se quejen del calor, ¿eh? Amo las películas de Back to the Future. Peliculón. Me dice la gente de la Facultad de Ciencias que están allí, Lore, Juan y Mauricio. Yo nunca sentí el frío tan intenso como este año, me dice por allí Verónica. Aunque me mueva en auto, lo estoy sufriendo como nunca. ¿Será la edad? Y bueno... Yo no lo dije. Bienvenido, Hugo. Trabajando allí en el supermercado. Gracias por estar en contacto. Y hoy es el día del frío, dice Rafita. Creo que sí. María del Carmen. Un abrazo enorme escuchándonos allí en la zona de Malvin Norte. Milton. También sí. No se nos apareció el señor del, sobre todo, de casualidad. Exactamente. Tienes razón. Gracias, Miriam, por estar en contacto. El abrazo grande para Ana, desde el buceo. Para Leonel también, que como siempre tiene su arte, Leonel. Para Ricky, escuchándonos en Malvin Norte como cada día. Pero todos queremos saber si esto sigue. Y lamento decirles que sí.
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0: Y muy bien, señores, ¿qué se nos viene para los próximos días? Frío, mucho frío, a prepararse, porque el sábado, de acuerdo, por ejemplo, a lo que expresa Nubel Cisneros, dice que el sábado tendremos una jornada muy fría, con heladas, por formación de nieblas, neblinas aisladas, la tarde con condiciones frías a frescas y con cielos parcialmente nubosos. El domingo muy frío, con heladas y la formación de neblinas, ¿y cómo va arrancar la semana? Es lo que mucha gente me pregunta. Bueno, la semana del lunes va a arrancar mayormente nuboso, con temperaturas muy bajas el martes también. Ahora, si se da la lógica, tendríamos que tener a partir del miércoles que viene un pequeño aumento de temperatura. Pequeño. Dije que quizás se note

0: Vegas, The Only Way Is Up. Estamos hablando para todos ustedes. Le quiero mandar un abrazo grande a Alexandra, que está por allí, hablando un poco del aguanieve. Dice que se desarma. Dice, claro, apenas toca la superficie. Por más que tiene la apariencia, cuando va cayendo el aguanieve, vieron que se hace pluf. Gracias, Oscar, en la ciudad de Durazno. Bienvenida, Alba. Un abrazo enorme. Y está por allí, en contacto con nosotros, Mauricio, saludando a Rafa y a Rafita en el taller. ¿Y a quién más? Y le quiero mandar un abrazo grande para Álvaro también, que está en contacto, aunque no pone el nombre. Gracias, Álvaro, por ser parte del programa. Julito, ¿lo saludamos o no lo saludamos? Bueno, y que con la ansiedad propia del fanático, está como loco. Está como loco, tratando de largar data de sus bandas favoritas, que ya va, ya va. Tienen que bajar un poco la ansiedad. Tiene que ser esa especie de... Yo les digo, todo esto que está pasando con la gente, de los problemas de ansiedad y eso, creo que tienen que ver con la inmediatez del celular. ¿Vieron? Claro. La inmediatez que tenemos hoy, que por eso ni siquiera aguantamos una charla de 10 minutos. Pregúntenle a Bielsa. Ustedes saben que tenemos un espacio acá dedicado a qué pasaba un día como el de hoy en la historia de la música, que armamos con mucho tiempo previo, que toda la programación se arma previamente, obviamente, porque en radio esto es una clase para los que están estudiando. El que piensa pierde. Vos tenés que llegar al programa con la estructura armada. Entonces hay como una especie de apuro por apurar la estructura, que tendría que ser primero el programa en 10 minutos para que ya se calmen y arranco de vuelta. ¡Arrancamos! ¡Ven! El abrazo grande para Matías en Rocha. Le mando un abrazo enorme, me imagino. Matías, ¿cómo estará ese lugar? Que sea, ya de por sí es así. Es tremendo. Malvina saludando a Ale, trabajando en el taller. Noemí en Maldonado. Emilio en Benidorm, que está con todo lo contrario. Así que bueno, así que ahí tenemos a Emilio en Benidorm con calor. Con el calor lógico del verano de España. Qué lindo.
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0: Principales títulos del día de hoy, señores. Matías Mederos, joven conocido como el cazador de tormentas, viajó hasta el Cerro Catedral en Maldonado y registró un episodio de nieve en el marco del frío extremo que afecta a Uruguay. Un avión de LATAM que iba con destino a Lima, Perú, desde el aeropuerto de Carrasco, sufrió la rotura de uno de sus motores cuando el avión despegaba y absorbió un ave. Eso es peligrosísimo y pasa en todos los aeropuertos del mundo, ¿no? El ave, cuando entra en el motor, produce inmediatamente un incendio y lo daña. Bueno, finalmente tuvieron que retornar, activar los protocolos de emergencia y aterrizar en el aeropuerto de Carrasco. Está previsto que un Hércules con 15 toneladas de productos de ayuda humanitaria parta el sábado desde Uruguay hacia Venezuela, informó Cancillería. El aeronave llevará tanto los insumos del Estado uruguayo como los que fueron recolectados por la sociedad. El presidente Orsi grabó un video con un mensaje sobre la rendición de cuenta que el gobierno acaba de enviar al Parlamento, con aumento del gasto en 31 millones de dólares. El Ministerio de Salud Pública amplió a niños de 12 años la vacuna gratuita con el meningococo y se propone llegar hasta adolescentes de 15 años. Este primero de julio comenzó a regir la nueva categoría laboral para las trabajadoras domésticas. El sindicato ha considerado la medida como un logro importante para el sector. Un hombre de 67 años falleció luego de que el camión con remolque que conducía despistara en el kilómetro 177 de la ruta 8, cerca de 33. Hirieron a un policía en el barrio Peñarol. Hay un detenido e incautaron armas que fueron arrojadas en una bolsa. Estos son los principales títulos del día de hoy.
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0: Juan Chang, everybody have fun tonight, todos a divertirse, obviamente. Un saludo grande para Marilyn, me dice Milka. Está Mariano con unas historias que ya vamos a compartir. Juan, en Rincón del Pino, un abrazo enorme. Estoy cerca de Río, me imagino lo frío que estará por ahí. Andrea, escuchando desde la roticería en San Sebastián de la Pedrera. Ariel, afuera está muy frío, pero aquí con el horno prendido es un placer. ¡Claro! Vieron que algunos trabajos tienen esa ventaja, que te sentís mejor. Y acá me está contando Mariano, que tiene una empresa de reparación de celulares, y dice, tenés un, razón con el tema de la ansiedad y la relación con la inmediatez. Trabajo con celulares. Hace unos años esperabas 4 o 5 segundos para que se abriera una página, y era normal. Ahora, si la página demora 2 segundos, te lo traen a reparar porque algo está mal. Y con desesperación. He visto gente que no puede esperar una hora para que se repare el teléfono y prefiere ir a comprar otro. Cosa que igual le va a llevar un tiempo similar. Exactamente. Mira vos. Tremendo. La comunicación continúa, la música también, y se nos viene de todo. ¿Por qué? Porque tenemos que ampliar la información de qué pasó un 3 de julio del año 1985, cuando tuvimos, sí, por primera vez, la película Back to the Future, Volver al Futuro.
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0: Persiana Americana. Esa canción que tiene una historia tan, tan particular, ¿no? Tremendamente. Bueno, está Leslie desde Tres Cruces. Ariel en la Facultad de Veterinaria con mi gatita al firme. Escuchando Café Express. Un abrazo para vos y para tu gatita, que se recupere rápido, que es lo importante. La salud de los animales, que es tan importante. Está Alejandro en contacto allí desde Rocha. Un abrazo enorme para Hugo y Marianela, que estaban junto a nosotros también, siendo parte del programa. Está Betiana comunicándose, y hay más gente, porque Sandra con frío, claro. Pero siempre al firme con Café Express. Por allí están Gabriel y Lucy. Ariel, estamos prendidos a la radio, escuchando como todos los días. Nos encanta Volver al Futuro. Tenemos las tres películas. Además, Gabriel hizo un cuadro, mirá qué bueno, referido a la película, y nos manda la foto, y de, dentro de los elementos que aparecen, está el reloj, el icónico reloj, ese que formó parte de las películas. Bueno, señores, tenemos que hablar de eso. Antes, saludar a Martín desde Palermo, que está al firme. Gracias, Martín, por estar ahí del otro lado. Y contarles qué pasaba un 3 de julio de 1985.
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0: La música de acá, Take On Me, sonaba para ustedes y estamos todos, ¿eh? Está Laura, la bombona, por allí en contacto con nosotros. Está Álvaro, también está Merily, pero tenemos a Fabio, le mandamos un abrazo enorme en Control Central de Misión, controlando que salga todo bien. Y... No, tan temprano, ya vino. Y controlando todo lo demás, ha llegado, señores, imagínense ustedes, el Señor del sobre todo. Exactamente. Ahí está. Ahí viene. ¿Cómo anda? Buen día. El Señor del sobre todo. Lo estoy controlando. ¿Nos está controlando? ¿Va todo bien? ¿Cómo vamos con la adicción? ¿Con todo lo- bien? Bueno, vamos a fondo. Señores, ha llegado el Señor del sobre todo. Nuestro gran desafío, antes de que termine la temporada, descubrir quién es esa persona. ¿Quién es el Señor del sobre todo? Pero ahora nos tenemos que ir a Back to the Future. Nos tenemos que ir al 3 de julio de 1985. Cuando esta canción sonaba en la radio, cuando esta canción a todos nos impactaba y nos marcaba que comenzaba una saga de películas que estábamos lejos de suponer que se iban a transformar en lo que llegaron a ser, un verdadero clásico del cine. La película, dirigida por Robert Zemeckis, recaudó 389 millones de dólares en su estreno del año 1985 y se convirtió en un ícono de la ciencia ficción con secuelas, series animadas, videojuegos y una comunidad global que no deja de crecer. Fue el 3 de julio de 1985 que se estrenó Volver al Futuro, una película que tras más de 40 años sigue manteniendo su lugar como un fenómeno cultural perdurable del cine. La cinta logró unir ciencia ficción, comedia y aventura, consolidando a sus protagonistas, Michael J. Fox, Christopher Lloyd, como figuras de una generación. El film narra la historia de Marty McFly, un adolescente que gracias a la invención de su amigo, el Dr. Emmett Brown, Doc, viaja desde 1985 hasta 1955 y debe lograr que sus padres se conozcan para evitar su propia desaparición. De acuerdo con una reciente selección del USA Today, diario estadounidense, la película se mantiene como una comedia de viajes en el tiempo del cine. La publicación destacó el equilibrio entre humor, inteligencia narrativa y una energía que casi compensa el desconcierto de la trama romántica entre Marty y su madre en el pasado, subrayando la vigencia de la historia para públicos de distintas edades. Especialistas en medios audiovisuales han coincidido en que la cinta marcó una inflexión en la narrativa fílmica, incorporando elementos clásicos del género ciencia ficción en un relato accesible. La crítica internacional ha resaltado la manera en que Zemeckis supo dosificar el humor y la fantasía, proponiendo a la vez una reflexión sobre el azar y las consecuencias de las decisiones individuales. Para Corrieri, la película invita a pensar cómo a veces basta poco para modificar el curso de los acontecimientos. Un verdadero impacto, ¿no? Un film increíble con innovaciones técnicas también. El uso de efectos especiales prácticos, la integración de la música con la canción de Huey Lewis and the News, el auto, el diseño del DeLorean como máquina del tiempo que hoy es referencia en la cultura popular. Bueno, ha tenido, después tuvo dos secuelas y una franquicia que habilitó un montón de cosas más. ¿Pero qué ha pasado con los protagonistas? Todos han seguido caminos dispares. Michael J. Fox fue diagnosticado con Parkinson, ustedes lo saben, poco después del éxito de la trilogía, lo que lo ha llevado a retirarse progresivamente de la actuación. Y lo hemos visto en el recital de Coldplay, por ejemplo. Christopher Lloyd mantiene una presencia activa en convenciones y proyectos vinculados con la saga, y ha participado en teatro, televisión y cine, pero consolidando la imagen del científico excéntrico asociado a su carrera. Lea Thompson, quien hizo de la madre de Marty, desarrolló una trayectoria en televisión y cine independiente, además de incursionar en la dirección, mientras que Thomas Wilson, recordado por el papel de Biff, digamos el malo, se dedicó a la stand-up y a la música, señores. Exactamente. Tremendo. Y hay de todo, siempre. La película es objeto de homenajes, parodias, referencias en cine, televisión, cómic, moda. El DeLorean, un símbolo de la nostalgia ochentera. Los conceptos de viaje temporal y paradojas familiares siguen inspirando a guionistas y artistas. 3 de julio del año 1985. ¿Y si viajamos al pasado? Si nos tomamos el DeLorean y marcamos 3 de julio de 1985. Seguramente no te acuerdas qué estabas haciendo ese día, pero sí ese año. ¿Qué era de tu vida un año 1985? ¿Qué hacías en el año 1985? ¿Dónde vivías? ¿Estudiabas? ¿Trabajabas? ¿Tenías pareja? ¿No tenías pareja? ¿Es la misma de hoy? ¿No es la misma de hoy? ¿Qué pasaba con tu vida? ¿Te animás a volver al futuro y contarlo?
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Steve Miller-Man con su Abracadabra. Y comenzaron a llegar los mensajes, ya me voy a poner al día. Un abrazo enorme para Gabriela, que está en contacto. Ariel Fabio. Fabio es el señor del sobre todo, ¿no? Fabio es el que lo detiene cuando llega y nos salva muchas veces. Exactamente. ¿Quién? Silvia, que siempre nos escucha. Bienvenida, Silvia. Y me dice, saludá al CUTSA 924, al chofer del ómnibus de CUTSA 924 que te está escuchando. Muchísimas gracias a todas las líneas de ómnibus y los taxis y los Uber y todos los medios de transporte que nos escuchan. Están Washington y Janet. Ariel antes era el duende, hoy es el hombre, el sobre todo. ¿Hasta cuándo seguirán los personajes? ¿Vieron que tocó? Bueno, un abrazo enorme para Víctor, Chucky el tachero. Estos días el sobre todo no se lo saca ni para dormir, ¿verdad? Me pregunta, no, en todo el año, no se lo saca nunca, ¿no? Ya lo van a ver en verano también así, en el 105.2 patronal. A ver, si tuviera un DeLorean, dice, ¿cuántas cosas podría cambiar en mi vida? Y se metiera ni me lo va, tremendo. Tengo el condensador de flujo a la venta, me dice Richard. Bueno, habrá que empezar a negociarlo. Bienvenido, Osvaldo, gracias por estar ahí. Pero a ver, comenzaron a llegar los mensajes que tienen que ver con la pregunta de qué hacías un día como el de hoy en el año 1985. Y la verdad que vamos a tener que antes refrescar memorias. Exactamente. Tenemos que refrescar la memoria de qué pasaba en el año 1985. Porque en realidad, a ver, situémonos. Año 1985. ¿Qué pasaba en Uruguay? ¿Qué pasaba en el mundo en el año 1985? Esa es la gran pregunta que todos nos hacemos. Hay que ver que en 1985 volvíamos a la democracia. Exactamente. En el año 1985 volvíamos a la democracia. Había asumido en febrero el parlamento que había estado tantos años sin actividad y que volvía también el primero de marzo. Estoy titubeando porque saben que se me perdió una información que tenía. Les pido disculpas. Esto no se debe hacer. Esto que estoy haciendo no se debe hacer. Se me perdió una información que tenía. Ahora sí la tenemos. El primero de marzo había asumido Julio María Sanguinetti como presidente. El 14 de marzo se habían liberado 47 hombres y 5 mujeres que permanecían recluidos por los hechos pasados en la dictadura. Vino la Ley de Pacificación Nacional, hubo un acuerdo en junio con el Fondo Monetario Internacional, y ni les cuento lo que pasaba a nivel del mundo. A nivel del mundo también se veían venir las transformaciones, los cambios, y se comenzaban a presentar los primeros sistemas operativos también en el año 1985. Todo nacía ahí. Se presentaban los primeros proyectos de Windows. ¡No te puedo creer! ¡Ah! Los primeros Windows que estaban en... Sí, sí. 1985, uno de los años más importantes para el mundo. El Windows 1.0, no lo encontraba. Y la consola Nintendo salían a la venta por primera vez ese año.

0: Simple Minds, año 1985, Santi Fire Yourself. Porque se lanzaba también este discazo de Simple Minds que se transformaría en un gran éxito, pero de lo cual también vamos a hablar en un ratito nada más. Y ya nos vamos a poner al día con lo que nos están contando ustedes a través del 092-000-93.
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La música de España, Easy Lady. Año 1985 también pasó esto, ¿eh? No, no, no, no vamos a centrar toda la música en el 85 porque sería una locura hoy. Hoy por ser viernes no lo vamos a hacer. Vamos a pasar algunas canciones, sí, obviamente. Y le quiero mandar un abrazo grande para David, que no se acuerda si ya había aprendido a hablar en 1985. A ver qué nos cuenta. Estaba en los 21 años. ¡Oh! Estaba estudiando. Quiero volver a tener esa edad, dice Miriam. ¡Claro! Está el Lázaro, el artesano también. De aquellos tiempos, recuerdo el Windows 3.1. 7 disquetes de instalación, dice. Y aún los conservo en mi museo, nos cuenta Lázaro. Está Sandra. En 1985 entraba a la Facultad de Medicina, me dice Sandra de Sayago. Ariel, yo no había nacido todavía, me está diciendo Matías, en contacto. Acá, ojo, dice Gabriel, no será pique. No. 1985, dice Emilio, estaba full, era la época de los cumpleaños de 15, claro, los cumpleaños de 15 de todas las amigas. María, en el 85 con tan solo 12 añitos entrañables, dice, estaba sentadita mirando MTV, mirá qué bueno, tenía 8 años, no me acuerdo ni qué hacía, dice Miki de Toledo, tenía 2 años en el 85, pero recuerdo que con 6 o 7 años mis hermanos mayores me inculcaron la música de ese tiempo. Dice, mirá, genial época, dice, en los 80 y principios de los 90. En Dolores, con frío pero con sol. Está Mauro, bienvenido Mauro, muchas gracias por estar ahí. Leandro de Toledo, yo tenía 2 años también, el 3 de julio de 1985, lo dice Leandro. En 1985, dice Betty, fue mi cumple de 15. Estaba en cuarto año del liceo.

La música de Sandra con su María Magdalena, gran éxito del año 1985. Las historias son brutales. Mirá la de Hernán de Madrid. Ariel, yo estaba loquito en 1985 con mi vecinita jugando. Ah, al almacenero, me asusté. Pensé que iba a ser al almacenero, donde en la teoría ya venía a comprar. Pero parece que le dio resultado lo del juego del almacenero. Hoy en día tenemos dos hijas, una de 25 y otra de 27 años. Está bien, está bien. Está Judith. En 1985 estudiaba. Estaba haciendo sexto de liceo nocturno y trabajaba en una oficina pública, nos dice Judith de las Piedras. ¡Oh, tremendo, brutal! Hay más. Está Gonzalo en contacto desde la oficina móvil. Que estaba de vacaciones de invierno en Las Toscas en 1985. Alexander y Matías, los camioneros, les mandamos un saludo enorme. Gracias por estar ahí del otro lado. Emilka vivía en Tarariras y estaba solterita como ahora, dice en 1985. Mirá, yo ni planeado estaba, dice Valentín. Claro, todavía no había nacido. Vivía en Buenos Aires, 15 años, estaba haciendo nada. Porque no me acuerdo, dicen por acá. Y acá tengo, en el 85 trabajaba en AFE, con apenas 23 años. Hermosa época, sin lugar a dudas. Tremendo. Andaba en moto y no sentía frío. Hoy si no me abrigo me quedo como un pingüino. Dice, tremendo. Sí, la verdad que brutal como notas ahí el cambio. Brutal. Le quiero mandar un abrazo también a Leandro. En el 85 estaba en quinto año de liceo, dice por allí. Mira, también puse mis primeros récords uruguayos.

0: de halterofilia.
1: ¡Opa!
0: De la categoría hasta 67 kilos y medio de peso corporal. Y está Martín en la Plaza de Palermo. En 1985 estaba en quinto año de escuela. Iba a la escuela 141 de Solimar, nos dice Martín. Y bueno, y vieron que nosotros decimos, cuánto frío, que esto, pero la noticia nos llega desde la República Argentina. Y a mí me gustaría saber cómo está esta gente hoy, ¿no? Pero una de las postales más increíbles de la nevada que se dio en varias partes de Argentina, que tiene obviamente sus zonas, que es normal esto. Una de las postales más increíbles fue la que dieron un grupo de personas, no jóvenes, personas de varias edades, guiada por el profesor Diego Perazzi, que es instructor, en Cumbrecita. ¿Dónde es Cumbrecita? En Córdoba. Y mientras gran parte de Argentina y Uruguay buscábamos refugiarnos del frío, un grupo de personas eligió hacer todo lo contrario. Recibió la nevada que se dio, no, yo me muero, en Cumbrecita, haciendo ejercicio físico en bikini. Bikini, malla y bermuda bajo la nieve. No, pero me muero. La actividad formó parte de un método llamado Wim Hof, una práctica que combina exponerse al frío, técnicas de respiración y meditación. La jornada fue guiada por Diego Perazzi, instructor certificado, y ha dejado una de las postales más sorprendentes del invierno de Córdoba. ¿Vos te imaginás? El video, obviamente, que se ha viralizado. Bueno, imagínatelo. Totalmente cubierto de nieve todo, nieve cayendo, y un grupo de personas en bikini, como si estuvieran en pleno enero, haciendo ejercicio al ritmo de la música. Estamos mal, ¿eh?
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0: Julio de 1985, 15 días de haber tenido a mi hijo, dice el tercero de los cinco, nos dice Janet. ¡Wow! El hombre del sobre todo estaba en 1985, uff, en el 85 yo tenía como 100 años, no sé, una cosa increíble.

la música de Eddie Murphy. Party of the Time, fiesta todo el día del año 1985. Bueno, el señor del sobre todo dice que había nacido recién usted en 1985. ¿Está seguro? ¿Está seguro que recién había nacido? No sé por qué me parece que se le cayeron más que una sota, unas cuantas cartas. Ahí va, pero bueno, está bien. Si él dice, Mirta Legrand ya tenía más de 80, dicen por acá. Al firme, Gerardo y Rosana, bienvenidos. Está Mayra, tenía 10 años en el 85. Mirá, seguro que estaría en el cine de las piedras toda la tarde con tres pelis, pop y panchos, dice por allí. En contacto. ¿Para qué tengo tanto por acá? Primer año de escuela en Pando, en el colegio de los hermanos maristas. Mirá, con la maestra Sonia en la mañana. Todavía seguimos en contacto con todos los compañeros. Dice Ney, que seguramente alguno está escuchando por allí. Febrero de 1985, dice Héctor, comenzaba mi relación con la que sería mi esposa y madre de mis hijos, y hoy seguimos juntos. Mirá vos, está Iván. 1985. Dice, a ver, Iván, estamos hablando de vos, Iván. No hables de los demás, habla de vos. Estamos tratando de reírnos de nosotros mismos. 1985, dice Charo. Estuve embarazada hasta el 30 de agosto que nació mi hijo. Mirá vos. O sea que estabas a pleno. Está William. Recién empezaba a trabajar en Carrasco. Tenía 18 años, recién cumplidos. Conocí una chica que me dijo, tengo 16, casi 17. Salíamos a escondidas, pero solo como novios. Un día me pararon en la parada del ómnibus y me dijeron que la chica no tenía 17, tenía 13. ¡No! Y que no podía tener novio. Me quería matar, dice. Ella me había mentido. ¡Qué suerte que no pasó nada! Dice, y los padres de ella además eran religiosos. Imagínate el lío que se me armó. ¡Uy! Inolvidable para vos, 1985 seguro. ¡No! Inolvidable el año. 1985, Starship. Luego de varias décadas, donde se habían llamado Jefferson Airplane, donde habían cambiado después a Jefferson Starship, finalmente acortaban el nombre Starship y lanzaban ese gran disco, Knee Deep in the Jukla, que tenía como caballito de batalla y como primer single esta gran canción, We Built This City.

0: Starship Rebelde City. Y la comunicación está plena, pero hay gente que también está hablando sobre lo que contamos, ¿no? Ariel dice, el profesor cómo estaba vestido. Me dice Juan, el profesor estaba de Bermuda. Y acá hay alguien que habla también de lo que pasó en Argentina. Esos métodos funcionan. Mi madre, cuenta Valentín, va a nadar todos los días a la playa. Y no pasa frío. ¿En invierno también? Dice, yo sin embargo salgo con más capas que en reunión de magos. Bueno, hay gente que se ha acostumbrado, ¿no? A las bajas temperaturas, a otros nos cuesta un poquito bastante más.
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0: Charly García. Estaba sonando No Me Dejan Salir, este gran recuerdo. Y señores, sigue gente contándonos lo del 85. Andrea, en 1985 yo tenía 7 años y Fernando tenía 10. ¿Quién iba a decir que un 3 de julio de 1999 íbamos a ser papá por primera vez? Así que voy a estar festejando, Caro. ¡Felicidades, Caro! ¡Feliz cumple! Gracias por estar ahí del otro lado. Y no sé si hay más gente que cumple hoy. Mirá, un 3 de julio de 1970 nacía Sergio el Coyote de Colonia, que está en La Esmeralda hoy, allá en Rocha. Y dice, en el 85, imagínate, estaba en pleno cumpleaños de 15, exactamente. Bienvenido, Gustavo, desde El Prado. El abrazo enorme para Ana, que también estaba en contacto con nosotros allí. ¿Para qué? Me quiero poner al día con la gente que hace rato que está esperando, como Javier. Ariel, 1985. Vivía en Maroñas, iba a la UTU. Nunca llegaba porque había un salón de maquinitas. ¡Oh! Dice, no. Y me quedaba ahí. No te puedo creer. Dice, si perdía me iba a buscar una novia. En el 19. Qué tiempos aquellos donde no me hacía problema por nada. Acá no es este. El hombre, están tirando nombres. ¿De quién puede ser el hombre? Sobre todo no es, ¿no? Ariel, eran los tiempos que iba a bailar a la Olimpia, dice Jorge. Yo creo que todavía andaba con pañales, dice Leonel. Tenía 2 años. En el 85 tenía 17 añitos. Dejaba de estudiar para comenzar a trabajar, nos cuenta Jaque. Está Eduardo en San José de Mayo. Yo estaba, dice, a 2 años de conocer a mi esposo. Pero eso fue más adelante, Leon. Ponete al día, no. No, no. Afuera, roja, roja para totalmente. Con 14, dice, iba en el 1985 a la matiné del cine. Con 3 películas en vacaciones de julio, dice Javier. 1985, 8 años, y miraba Cine Baby. Upa, qué grande que estoy, dice Janina.
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The Cure, Friday I'm in Love, el viernes me enamoro. Nancy de Playa Pascual me cuenta: en 1985 estaba en sexto de escuela y era abanderada. Tengo una amiga que hace esa disciplina que hicieron en Argentina para recibir la nieve. La semana pasada viajó incluso a Argentina a hacer algo de eso. Acá en Uruguay se sumergen en piscinas con hielo. ¡No! Bueno, ¿se acuerdan que hubo unos récords hace un tiempo atrás? Y es todo un método de vida, me está contando. Y tengo más. Está Claudia en contacto. En el 85 estaba ilusionada con mis 15 años, disfrutando con la barra de amigos, y nos pasábamos horas en un lavadero de la calle Dionisio López. ¡Qué recuerdos hermosos! Me está diciendo por allí. Si no me equivoco, eso está en La Paz, es en Canelones, ¿eh? No, no, no, sí. En el 85 yo con 14 años me creía Superman. Dice José Pepe el camionero. ¡Qué hermosa época! Totalmente. ¡Va bien! ¡Total! Y bueno, hay más gente, muchísima más, que nos va contando. Yo tenía 5 añitos, iba a jardinero, escuela, 26 Países Bajos. Me está diciendo otra Claudia por aquí. Gerardo, estaba un año para casarme. ¡Oh! Trabajaba en lo que me gusta, la tornería mecánica, con los cassettes a full grabando de la radio. Ana María, 1985, 15 añitos, fiesta de 15 y los primeros bailes. ¡Ay, por Dios! Me había mudado a Montevideo, iba a audición 23 de Sayago. ¿Cómo pasa el tiempo? José, en 1985, 22 años. Trabajaba en una fábrica de aerosoles en la zona de Tres Cruces, que ya no existe. Dice, no te cambio esa época por nada. Dice, bueno, ya pertenezco al glorioso e inolvidable siglo XX. Bienvenido, Mario, desde Fray Bentos, que en el año 85 cursaba liceo. Y dice, qué bárbaro, era época de los cumples de 15, exactamente. Ahí va. 20 años tenía, dice Leonel, y tenía una discoteca, y fue lo mejor que tuve. Nos manda la foto. Con, mirá, la foto está brutal, porque aparece un disco de vinilo. El disco de video clips. Era una ensalada nuestra, nacional uruguaya, de temas internacionales, editada por Alfonso Carbone, que tenía ese programa, Videoclips, en Canal 5, si no me equivoco. ¡Opa! Ha refrescado, pero de todo. ¡Igual! ¿A dónde nos vamos? ¡Nos vamos a la República Argentina!

0: Porque evidentemente, ¿vieron lo que le decía yo? Que nosotros no nos merecíamos seguir. Bueno, porque somos demasiado aburridos. Bueno, es la historia de Silvina y Marcelo. Silvina y Marcelo son pareja, obviamente. Pero tienen un negocio en común. Son dueños de una cadena de hoteles. ¿Sí? De hoteles Marivent. De alta rotatividad en San Luis. Y bueno, en el año 2022 se hicieron virales. ¿Por qué? Porque tuvieron una promoción única. Cada vez que jugaba la selección argentina, no te cobraban el uso de la habitación. El tema es que ahora no estaban. Claro. Se fueron, viajaron. Viajaron a ver el mundial. Y entonces viajaron por primera vez para seguir a la selección. Y en una entrevista aseguraron que están dispuestos a hacer cualquier sacrificio. Y obviamente, como cábala para repetir el éxito de la selección, ¿qué van a hacer? Imagínense ustedes, ¿sí? Han lanzado una nueva promoción en la cadena de hoteles que administran, por la cual en el horario del partido es gratis la estadía. O sea que si Argentina sigue, van a perder plata. Bueno, dicen que no les importa. Por acá dicen que están dispuestos a vender la camioneta que tienen en caso de que sea necesario, porque evidentemente, imagínense ustedes que están no solo perdiendo ingresos, sino que están gastando en nada más ni nada menos que ir al Mundial. El viaje al Mundial era una deuda que teníamos hace años. A Qatar no pudimos ir, dice, porque coincidía con el festejo de 15 años de una de nuestras hijas. Y priorizaron ese gasto. Pero para este Mundial 2026 no dejaron pasar la oportunidad. Trabajamos hasta 5 minutos antes de salir para Buenos Aires. La primera experiencia en la cancha se convirtió en un recuerdo imborrable. A mí me pegó muy fuerte entre el estadio y durante el himno lloré como nunca, dijo Marcelo. Así que, señores, están dispuestos a hacer lo que sea, incluso a vender la camioneta. Exactamente. Si hace falta, vendemos hasta la camioneta. Porque lo material no nos interesa, dijeron. Hay que dejar todo por la selección. Ese tipo, no sé si nosotros somos tan aguerridos a la hora de seguir a la selección.
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1985, año de lanzamiento de Brothers in Arms. Un verdadero discazo de Dire Straits con canciones como Money for Nothing. Esta, que estamos escuchando, Walk of Life, Your Latest Streak, Why Worry. Un disco, pero totalmente disfrutable. Nueve canciones tiene nada más, pero hermosas. Hermosas, hermosas. En 1985 tenía 10 años. Imagínate, dice por allá. ¡No! Dice por allí, me dice Marcelo, el locutor, que era muy pequeño todavía. Después se nos fue más adelante. Está Verónica. Yo cuidaba a una muñeca con mente propia. Mi mamá nos había regalado una hermanita. ¡Ay! Imagínate lo que era eso. Muñeca que lloraba y se movía sola. Estaba fascinada, dice Verónica. Vivíamos en el campo sin vecinos cerca. Mi hermana era el entretenimiento de las vacaciones. Está Álvaro de Capurro. Ariana, en el 85 fui a ver Back to the Future en el cine. Toda la saga. Era fanático del DeLorean. Andrea tenía un año de vida. Pero igual amo las películas de Volver al Futuro. Y también soy fanática de la música de los 70, 80 y 90, porque hoy en día no encontrás música así. Está Javier el portero. Yo tenía 10 años. Mis mejores recuerdos, las fiestas de cumple y las comidas que se hacían. Con mesas largas de primos, amigos y familia. Está Marilyn. 1985, ya estaba casada, trabajando y esperando mi única hija, Alicia de Colón. 1985, estaba naciendo mi sobrino. ¿Pero vos qué hacías? Ese es el tema. 4 años tenía Martín el Coyote Bus. Imagínate. Y toda esa música me encanta, dice Morilla. En 1985 me vine de Trinidad a Montevideo. Tenía 10 años. Pero recuerdo esa linda infancia en mi Trinidad natal, dice Noé, que está en contacto con nosotros. En 1985 ya trabajaba repartiendo. Y repartíamos en una combi. ¿Qué recuerdo? Nos dice Martín de Palermo. Emanuel, yo estaba en primer año de escuela. Y en Don Bosco, dice Manuel de Candisur. Y está Gustavo. En el 85 tenía 19 años y ya empezaba a trabajar en el ómnibus. ¡Mirá vos qué grande! Alicia de Sayago, 1985. Tenía 16 años. Estudiaba e iba a los bailes los sábados. Y siempre amigos. Y el primer baile de los 15 fui con mi madre. ¡No! ¿Te imaginas? O sea que, miren que eso era bastante común en esa época, ¿eh?

0: ahí en el saxo estaba Clarence Clemons, ya desaparecido, saxofonista que lanzó su propio disco solista en 1985 casualmente. Bueno, señores, hay mucha más gente en contacto y hay algunas cosas que me están llamando la atención de que están nombrando, ¿no? De el año 1985. Yo el otro día pensaba, si volviéramos atrás en el tiempo, habría cosas que de pronto nos chocarían mucho hoy. Por ejemplo, el hecho de que se fumaba en los lugares cerrados. Vos ibas a, te sentabas en uno de los tantos cafés que tenía Montevideo, hoy la mayoría desaparecidos, y podía sentarse alguien al lado y ponerse a fumar perfectamente, y nos parecía normal. Y todo ese olor que te quedaba impregnado en la ropa, incluso. Los puestos de garrapiñada, hoy casi no hay. Sobraban puestos de garrapiñada en 18 de julio. Las veredas, todavía se conservan algunas veredas con aquellos baldosones de como de piedra rosada. ¿Se acuerdan que todavía en algunos lugares quedan? Sobre todo en la zona del cordón. Pero en muchos lugares se han perdido. Y que eran bastante resbalosos en los días de lluvia. Así que bueno, como siempre, todo tiempo pasado fue mejor. Y ahí te queda la duda. Si realmente fue mejor, o es porque te pasó en esa época determinada de tu vida que te quedó tan, pero tan marcado.
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0: Y nos venimos a la década del 90, nos venimos a Crystal Waters con su Gypsy Woman del año 1990. Bienvenida, Sandra. Linda Z que nos cuenta, ¿no? Saludando a todas las barras. Mañana tiramos la casa por la ventana. Festejamos los 3 años del grupo Los Locos Lindos de Café Express y el cumpleaños de Hugo el Pintor. Les mando un abrazo grande para todos. Está Nelson en contacto también. Bienvenido, Nelson. Junto a nosotros, recordando la época de los 15 años en 1985, desde Aguas Dulces. Y también fue el año que nació mi hermano Diego, que vive en Rosario, departamento de Colonia. Y Roy, que recuerda, creo que fue en el 85 que vi por primera vez la película Comando con Arnold Schwarzenegger. Hasta que perdí la cuenta, la había visto 14 veces. ¡No! Germán, yo tenía 34 años, era mecánico de la fábrica de Portland, donde hoy están haciendo el shopping en Garzón y Horticochea, me dice. Pero si le mando un abrazo grande. Yo empezaba jardinera y no quería saber absolutamente nada con eso de la escuela, me dice Alexei. Le mando un saludo grande, gracias por estar. Adri de Belvedere, en el 85 me casé. ¡Oh! ¡Tremendo! En el 85 me casé, dice Adri de Belvedere. Y tengo más, soy fletero, dice Fabián. Tengo una promoción. Cada vez que juego Uruguay, el flete es gratis. Bárbaro. Gracias, jefe.
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0: Bueno, nos vinimos a la época de los 90, a esa época tan especial donde la música house, la música dance comenzaba a tener también protagonismo en la radio, en las fiestas, y desde España nos llegaba Chimo Bayo. Parte de lo que se llamó la Ruta del Bacalao en Valencia, un lugar donde se concentraban los boliches de éxito de la época y donde canciones como esta comenzaban a surgir y se transformaban en un éxito, hoy ya un clásico. 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
1: Éxito de comienzo de los 90 para Chimo Bayo, que estuvo en Uruguay, pero no estuvo a tocar, estuvo de visita y de incógnito todavía, y me regaló el disco. Lo tengo, el disco firmado por Chimo Bayo, el año 1991. Bueno, Ariel dice por acá, yo tenía 11 años, era presidente. Oh, ¿se acuerdan? Cuando en la escuela tenían el grupo de Cruz Roja, claro, en la escuela Francisco Acuña de Figueroa. Y dice, y era presidente, dice Chucky el Tachero. Claro, está Aníbal. En el 85 jugábamos a la paleta en la calle, ahora no, ahora con el tránsito que hay, imposible. En el 85 había comenzado mi era de The Cure y The Smiths, dice por allí Victoria, y votaba esas bandas para... pero pará, recién me queda la duda si empezó en el 85 o en el 86. Me parece que le erraste por un año. Está Aníbal el Herrero, bienvenido. Está Luis, bienvenido, Luis de los viernes, que tenía 13 años y estaba en primero de liceo, en el liceo 19. Está Vane, 3 años. Dice, pero amo toda la música igual, desde los 60 hasta los 90, gracias a mis padres. Es la mejor música por lejos, que hoy ya no existe. Y mis películas favoritas son las películas de Volver al Futuro. No me canso de verlas, dice Vanessa, que está en contacto. Yo no era ni proyecto en 1985, nos está contando Cecilia. Y, ¿no? ¿Qué es esto? No, a ver. ¡No! Anoche soñé con el señor del sobre todo. No, pará, Verónica, pará. No, contá el sueño, por favor, porque tenemos que saber. ¿Cómo que? La audiencia está soñando con... ¿Ustedes sueñan que no lo conocen? Imagínense cómo estoy yo. Exactamente. Que lo soporto bajo la mirada, así como de control. Todo el día en la radio.
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1: Y se viene, ya lo tenemos, en exclusiva para Uruguay y el mundo, el relato de Verónica, que nos cuenta cómo fue su sueño de anoche con el señor de Sobre Todo.

0: Taffy, I Love My Radio. Y tenemos de todo, señores, por allí en contacto. Como por ejemplo, Eudes, que decía en el 85, yo vivía en la zona de Villa Española frente a Funza. Mirá vos. Y escuchaba las canciones de los tontos, quiero puré. El mejor año de mi vida, 1985. Empecé a salir a los bailes, iba a Crash, donde conocí gente que hasta hoy son mis amigos. ¡Wow! ¡Tremendo! Yo llegué a ir a Crash también, ahí se te cae la cédula, me estaba diciendo Roxy. O sea que vos también fuiste a Crash. ¿Sería de las que se ponía contra la pared y no salía a bailar los lentos? Que decía, yo no bailo, si no baila mi amiga, capaz que sí. Ariel en 1985 dice, Judith, íbamos a bailar a Cerebro de las Piedras. Toda la música que ahora escuchamos en Café Express. Está Rosana en contacto. Un abrazo enorme, gracias por estar ahí, Rosana. Ya le respondemos. Y para que tengo más. Alexander y Matías, los mejores camioneros, lo repito, dice, porque mi camionero no lo escucho. Pero si no lo escuchó, mantenido. Abajo, afuera, roja, roja, roja. Y se acuerdan que hoy teníamos, tenemos dos cosas. Por un lado, la promoción del fletero de Fabián. ¿Sonaste, Fabián? A ver, vamos a leer la promoción. Soy fletero, pero tengo una promoción. Cada vez que juegue la selección, el flete es gratis. Perfecto. A ver, vamos a pasar el número de Fabián porque, ¿qué dice acá? Es clarísimo. ¿La selección de qué? No dice. Puede ser de básquetbol, puede ser la selección de... Claro. Y justamente, los oyentes que necesiten mudarse pueden aprovechar tu promoción. Porque si van, de acuerdo al mensaje de David, vamos a chequearlo. A ver si... El domingo juega la selección de básquetbol de Uruguay. Por la clasificación al Mundial de Básquet frente a la selección de Cuba. Vos no dijiste si era de fútbol o de qué deporte. Así que, señores, Fabián tiene flete gratis el domingo. Estamos, nos anotamos todos. Pero todos queremos saber el sueño del oyente. Porque un oyente nos ha comunicado que soñó, no puedo creer, con el señor del sobre todo. Eso está bravo, ¿eh? Sí. Que un oyente ya esté soñando con el señor del sobre todo, está bravo. Bueno, pero que no sabemos si el sueño cómo fue. Y vamos a ambientar, por favor, porque tengo un oyente que está soñando con el señor del sobre todo. Verónica, está. A ver. Anoche soñé con el señor del sobre todo. Algún detalle voy a omitir. Pero el sueño, pero digamos, fue un sueño romántico, fue de amor, más o menos. Dice, en realidad, soñé que el señor del sobre todo bajaba de una bicicleta. A mí me impresionó verlo, alto, con un sombrero que le tapaba la cara. Y lo más importante, me dice por allí, ay, no te puedo creer, esto tiene que estar mal. Quedé con ganas de conocerlo. ¡No!
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Kennerworth, Down Under. Se nos vienen sensaciones mundialistas. Y ustedes no se imaginan la cantidad de mensajes. Y no se imaginan lo que nos están contando. Por favor. Las cosas que nos están contando, de las cosas que nos estamos enterando también. Bueno, acá hay gente que está opinando también por el sueño del oyente. Bueno, pero para un poquito. El oyente tuvo ese sueño. Y preguntan si el señor del sobre todo llegó a abrir el sobre todo. No fue así, no sean así, no sé a quién salen, che. Qué cosa increíble. Ahí va. No sé a quién salen, ese es el punto. Mirá que yo les quiero enseñar y no hay caso. Nos vamos a ir a sensaciones mundialistas. Y en un ratito volvemos con más música, volvemos con más comunicación, volvemos con qué pasaba un día como el de hoy en la historia de la música. En fin, tenemos un montón de cosas para disfrutar hoy y yo que no había preparado lo que tengo que preparar para tener todo listo. Ahora sí, ahí viene. Ahora sí, vamos preparando todo ya para poder ir a las sensaciones mundialistas del día de hoy, que como siempre nos traen, ¿no? Esa información en directo que hemos tenido durante todo el desarrollo del mundial y que seguirá, aunque Uruguay no esté, no importa, la seguiremos teniendo durante todo el mundial, lógicamente. Ahí tenemos ya pronto las sensaciones mundialistas para todos ustedes, que ahí van. Dale.

0: quiero enseñar y no hay caso. Nos vamos a ir a Sensaciones Mundialistas. Y en un ratito volvemos con más música, volvemos con más comunicación, volvemos con qué pasa un día como el de hoy en la historia de la música. En fin, tenemos un montón de cosas para disfrutar hoy y yo que no había preparado lo que tengo que preparar para tener todo, todo listo. Ahora sí, ahí viene. Ahora sí, vamos preparando todo ya para poder ir a las Sensaciones Mundialistas del día de hoy, que como siempre nos traen, ¿no? Esa información en directo que hemos tenido durante todo el desarrollo del Mundial y que seguirá. Seguirá, aunque Uruguay no esté, no importa, la seguiremos teniendo durante todo el Mundial, lógicamente. Ahí tenemos ya pronto las sensaciones, sensaciones mundialistas para todos ustedes que ahí van. Dale.
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2: Se calcula que unos 50.000 argentinos alentarán esta tarde a su selección en el Hard Rock Stadium, que tiene capacidad para 65.000 personas. Pero eso no será todo. Se dice que otros 50.000 hinchas argentinos permanecerán en Miami siguiendo el partido desde varios lugares, desde el Fan Festival, desde bares, restaurantes y diferentes puntos de encuentros en la ciudad. La expectativa también pasa por Scaloni. El entrenador argentino dirigirá hoy su partido número 100 al frente de la selección albiceleste. Está solo a 24 encuentros de convertirse en el técnico con más presencias en la historia de Argentina, superando a Menotti, a Bilardo y a Basile ya hace un buen tiempo. Pensar que llegó de manera interina sin haber dirigido nunca un equipo de primera división y hoy ocupa un lugar de privilegio en la historia del fútbol argentino. Como es habitual en sus conferencias de prensa, Scaloni transmitió tranquilidad y destacó las virtudes de Cabo Verde, una de las grandes revelaciones en este Mundial, un equipo que empató sus 3 partidos de fases de grupo, que quedó por encima de Uruguay, que igualó con España y construyó su campaña con una defensa muy sólida y rápidas transiciones de defensa-ataque. El partido comenzará a las 19 horas, estaremos en el Hard Rock Stadium para vivirlo de cerca. En lo previo parece un duelo con un claro favorito, pero el fútbol siempre deja lugar para las sorpresas. Y si Cabo Verde llegara a eliminar a Argentina, estaríamos muy probablemente frente al último partido de Messi en una Copa del Mundo.
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0: Mansion Freakhead con su Thousand Maldú del año 1986. 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Ariel en 1985 nos cuenta por acá Mirna. Iba a bailar a Burbujas en la Galería La Madrileña y pasaban Bruce Springsteen a full. Tremendo. Claro. Ariel, según la chica que soñó con el señor del sobre todo, aparece de sombrero. Dice, ¿será porque está papelada? ¿Y usa lentes? Si es así, es Kojak.
1: No, no, no. Bueno, para un poquito.
0: Está Javier del taller saludando a Carlos Junior. Vamos arriba los dos. En el 85 viví en Buenos Aires. Y si aunque te parezca mentira, festejé el campeonato del mundo de Argentina 86. Y era horrible cómo salías con el olor al humo del cigarro impregnado cuando ibas. Exactamente. Ariel, ese oyente se imaginó todo menos la cara.
1: No.
0: Se lo imaginó como más o menos como el jinete sin cabeza, sobre todo alto, pero. Tremendo. Y está Aníbal, el herrero del buceo, que dice que recuerda por acá de que iba al cine y que había una película que daban de los Stones, que la vio como 7 veces. Dice, un recital que se daba en el cine en el 85. No, se estaba buscando referencias. No he encontrado. Por eso había demorado en leerlo. ¡Vamos!
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Somewhere Over England, If I Ever Fall in Love, del año 1989. No, no. Estoy muy atrasado con mucha gente que mandó mensajes hace pero más de una hora. Como me pasa con Miriam, que tuvo su primera hija en 1985. Como me pasó con Sandro, que dice que lo mató el que jugaba el almacenero. Exactamente. 85 había cumplido mis 15 en junio. Mira, y tercero del Liceo Brauce de Pando, ya con novio, me dice Alicia, con el cual me casé en 1987. Está Daniel el Pistero, dice, yo no me acuerdo que hacía en 1985, me voy a subir al DeLorean y voy a ir este año, me busco y te cuento, totalmente. Año 1985, nació mi primer hijo, dice Judith de las Toscas. En 1985 llegaba a Montevideo para presentarme al examen de ingreso a la Facultad de Ingeniería, que lo perdí, dice Julio de Salinas. Por eso no me olvido de 1985. Está Oscar el confitero. 11 años tenía, tremenda época. ¡Uy, tremendo! ¡Mira vos! Y comenzaba a ir a aquella saga en las matinées de Copacabana, que daban varias pelis en la misma tarde. Genial, tremenda época, me dice por allí. Está Esther. Yo tenía 3 años. Mirá. Le pregunté a mi mamá y me dijo que me quedaba sentadito en un sillón observando lo que hacían los demás, como lo sigo haciendo hasta ahora. Y dice, ¡no! Y lo que nos contaba Aníbal, estaba buscando data porque quería saber exactamente de qué se trataba. Y tiene que ver con un recital que dieron los Rolling Stones, que fue parte de una serie de recitales en Estados Unidos en el año 1981. Pero el dato más llamativo que encontré respecto a ese film fue quién era el telonero. El telonero, una cosa de locos. El telonero fue nada más ni nada menos que un muy poco conocido para esa época, Prince, que abría los shows de los Rolling Stones.

John Cougar Mellencamp, Rocking the USA. Gracias, José, por estar ahí. El abrazo grande también para Shirley, para Inés de Vigo, para Rosa, que estaba contando, ¿no? 1985, el mejor año. Vivía en Montevideo, estudiaba. Y dice, en noviembre conocí el amor de mi vida, bailando una canción, la canción Heaven en Zoom Zoom. ¡Mirá vos! ¡Tremendo! Un abrazo grande, gracias por estar ahí también, Richard, Claudia, está Doris en contacto, Anisatri, Angélica, bienvenida Angélica, gracias, Dani, Emanuel, Sergio en las Piedras, Blanca, en contacto, Wilson también, siendo parte de Café Express, desde muy tempranito. Yo tenía 15 años y ahí me arreglé con quien hoy es mi esposo. 40 años de casados estaremos cumpliendo este 12 de mayo. Me dice Alejandra. Gracias, Alejandra, por estar en contacto. Bueno, como verán, ese año que fue tan particular nos trajo muchos, pero muchos recuerdos. Hablando de recuerdos, tocamos con Boxers el 17 de julio. 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Y ahí nos ves, las entradas ya están, las pueden buscar en Red Tickets como Boxers en vivo o se pueden comunicar con nosotros en nuestras redes de Café Express y les contamos, les pasamos toda la data. Va a ser el viernes 17, víspera de feriado. Les digo por las dudas, hay uno capaz que me dice, el 18 trabajo, el 18 es feriado no laborable, así que para mucha gente va a ser como si fuera un sábado. Ahí está. Y vamos a entrar con todos los recuerdos tocando en vivo con la banda. Señores, seguimos adelante. ¿Y saben qué? Está lindo para irnos a de pronto canciones que no hemos compartido, creo que nunca en este nuevo periodo de Café Express. Como Eddie Rabbits, que está...

Looking for a sunny day. I drive my life away, señores, Eddie Rave. Looking for a better way. Una gran canción del año 1980 que estamos compartiendo junto a todos ustedes a esta hora. Y bueno, y amerita un clásico de clásicos. Canción inolvidable, banda inolvidable, año inolvidable.

0: Jazz Clearwater Revival, año 1969 con Sir Adam Fields, sonando para todos ustedes. El abrazo grande para Raúl. Raúl, el constructor de Pando, que me dice: te estoy escuchando desde Mendoza, en la República Argentina, junto a mi pareja. Me parece que no vuelvo. Está re frío allá. Sí, sí, prepárate, prepárate para el frío cuando vuelvas. ¿Y a qué vamos ahora? Nos tenemos que ir a la pausa, porque ya se viene el clásico que pasaba un día como el de hoy en la historia de la música.
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amigos. Amigas, amigos, ¿qué tal? ¿Cómo están? Qué gusto poder saludarlos. Bienvenidos a esta nueva edición de La Cinta de los Éxitos, de que estamos para acompañarte y bueno, para estar junto a todos ustedes y poder presentarles buena música y buenas canciones durante

el calor de la música para que vos te muevas, cantes y pases un momento donde tu mente se olvide del frío y de todas las cosas, de todos los problemas, de todo. Y bueno, ahí te transporte a donde vos quieras y realmente la pases muy bien, ¿eh? Eso sí, es importante la comunicación. Si vos te comunicás a través del WhatsApp o a través del chat de TikTok o a través del chat de Rumble, bueno, por ahí me podés escribir y me vas contando cómo vas llevando este día. A ver si hoy te levantaste muy temprano, hacía mucho frío, cómo estaba, qué hacías. A ver, ustedes pregunten, ustedes me comentan, mejor dicho, no me pregunten, nada, no me pregunten. Aquellos que ya están enganchados a través de TikTok, bueno, hay que darle me gusta, como siempre, el ejercicio de todos los días.

Espectacular, así comenzamos el programa del día de hoy con Luana, la princesita por aquellos años, ¿no? A ella. Uno de los buenos temas que grabó en su comienzo de su carrera musical. Matías, ¿cómo te va? Bienvenido. Seba Castro, bienvenido. China Lee, bienvenida. Antonio Gauna, ¿cómo te va? Alicia Betolaza, bienvenido. Cristi 2025, bienvenida. Indio, bienvenida. Chano López, bienvenido. 2014, ¿cómo te va? Bienvenido. Débora, ¿cómo andás? Lucía Callafá, bienvenida. A ver qué más tengo por acá. El J, bienvenido. Claudia Vidal, ¿cómo te va? Arturo Pereira, bienvenido. Eduardo Sin Ensayo, ¿qué es eso? Hola Silvana, bienvenida. A ver qué Silvana sos, porque hay tantas Silvanas. 5434. A ver, quiero saber quién sos. Silvana, bien. A ver, por la foto que tenés, a ver si sos de acá, de Uruguay o de dónde sos. Difícil de poder darme cuenta, ¿no? Ah, de Montevideo, sí, por ahí. Por la foto que está ahí, que tiene atrás Simaco, en la Avenida Italia y Propio, por ahí. Ah, sí, sí, a veces me fijo. Cristi 2025, ¿cómo te va, Cristi? Bienvenida, contame de dónde sos. A ver, bienvenida. Y también seguime si sos nueva, ¿eh? Me tienes que seguir. Cristi 2025, no me veas, ya te sigo, Juan. Sí, ya me seguís por lo que veo. Cristi, bienvenida también. Se sacó una foto ahí. Qué linda foto, Cristi. Y bueno, así hoy voy a ir mirando los perfiles, la foto de los perfiles, y los voy a ir comentando. Gladys, Lorena, Jeff, ¿cómo te va? El

0: Vamos con Cristian y el Bocha Lozano. El tema se llama Dime Si No Es Verdad. Un buen tema. Y bueno, por ahí habíamos elegido para los primeros minutos del programa del día de hoy. Lorena Ojeda, ¿cómo te va, Lorena Ojeda? ¿De dónde eres? Bienvenida, ¿eh? No te tengo a vos por acá.
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0: Vamos a ir compartiendo, chicos. A ver, me cuentan. Hoy cuando despertaron, hoy cuando amanecieron, hoy cuando salieron a la calle, a hacer algún mandadito, fueron a trabajar. O bueno, ¿cómo encontraron la mañana tempranito? A ver, cuenten, a ver.
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0: DJ Sanin, bienvenido, ¿de dónde sos?
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0: Daniela, bienvenida, la nena. Hola, nena, ¿cómo estás?
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0: La música que vos querés está aquí para vos.

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4: Hola Graciela, bienvenida del Tierra del Fuego. Que de fuego no tiene nada, tierra de la nieve. De...

Chicos, miren que necesito que le den me gusta. Toquen la pantalla del móvil, pa, pa, pa, y le van dando me gusta. Dale, vamos arriba, vayan compartiendo también, No sé, que hace frío, de repente mejor la mano en el bolsillo o la mano con los guantecitos, no sé. Pero bueno, cheque, un ratito le das, descansás un ratito, le das y ahí viene bien, ¿verdad? Casi te envidio. Buen tema, versión de La Queyú. Aquí está en la cinta de los éxitos. A ver si lo conocemos. Gracias por el corazoncito, mire ya.

0: Soy una de esas personas que este que bueno, no le da mucha bolilla a esas cosas. El día de esto, el día de lo otro, el día de hoy, nada, basta.
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0: Chino, bienvenido.
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0: Rosa Albarracín, bienvenida. Hace tiempo que no te veo por acá, Rosa, ¿no? Albarracín me suena tu apellido. Richard Suárez, ¿cómo te va? Con mucho sabor, ¿eh? Carlos, o sea, no me molesta que me digan feliz, feliz, feliz, pero bueno, está.
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0: Matías Acosta, Silvana, Silvanita, ¿cómo te va, Silvanita? ¿Cómo estás? Brian Origoni, bienvenido. Así es la música del día de la. El día de la.

Yo pienso que para celebrar algo, o para festejar algo, o para saludar, o para felicitar a alguien, no es necesario que sea tal día, es cuando uno lo siente. Salvador, ¿cómo te va? Abrazos a la distancia desde Estados Unidos. Salvador, ¿cómo te va? Vos sos el viajero, ¿no, Salvador? Lorena, ¿cómo te va? Bienvenida, Lorenita. Wilfredo, instructor, bienvenido. La música que vos querés.

0: uno intenta muchas cosas en diferentes momentos de la vida, ¿no? Pero llega un momento que bueno, dice, está, basta de intentos, basta de esto, basta de lo otro. Basta, dice, basta, basta.
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0: Vamos a ir compartiendo, chicos, vamos a ir compartiendo, ¿no? Dale, vamos arriba. Son las 12:29 minutos, estamos a viernes, viernes 3 de julio, ¿eh? Hoy hace un ratito estaba hablando con mi amigo Marcelo, que está en Miami. Me decía, Juan, le digo, qué raro, no estás trabajando a esta hora. No, Juan, nos dieron libre porque mañana es 4 de julio. Sí,
1: claro. Fenómeno,
0: como mañana es 4, le dieron 2 días de libre. Alexa Fontana, ¿cómo te va? Bienvenido, por lo menos en el trabajo de él. No sé si en todos lados, ¿no?
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0: Hace un par de años tuve la oportunidad de estar un 4 de julio en Miami. Uy, tremendo, ¿no? La verdad que es tremendo.
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0: Alexa, que está en Estados Unidos, en Atlanta, y que bueno, debe estar trabajando a esta hora, ¿no? Trabajando, ¿no? Un calorcito, me imagino, un calorcito, ¿no? Vamos a recordarles los lugares donde pueden ir a bailar esta noche, esta noche, esta noche. Baila Bramián. Momento tropical esta noche, no te lo podés perder. Hoy es viernes, sí, se vuelve. Mañana se baila en Osolana, otra gran fiesta en Osolana. Mañana los espero a todos.

0: shows en vivo para este sábado ahí en Suárez. Recomendaciones de la cinta de los éxitos. Ahí vamos.
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0: arrancando este nuevo bloque de la cinta de los éxitos. Dice Alexa, sí, mucho operativo por acá, Juan. Bueno, Janet M645 desde Tenerife, España. Hace años estuve en Tenerife, qué lindo lugar, ¿eh? ¿Cómo estás, Janet? Bienvenida a la cinta de los éxitos. Gracias por seguirme, nuevita por acá, ¿no? Ay, sí, gracias por compartir la Vicky, bienvenida.
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0: Esto fue grabado hace muchos años por el Bocha Lozano y aquí está, Perdóname, sonando en la cinta de los éxitos.

Bueno, ahí estábamos con el Bocha Lozano. El tema se llama Perdóname. Janet, que dice muy buena música, la primera que nos está escuchando. Janet, que está ahí en Tenerife, que también en clima agradable por ahí siempre, todo el año. Javier Pintos, ¿cómo te va? Bienvenido. Vamos a recordarles, atención, que ustedes me pueden escribir también a través de un privado ahí en TikTok y yo los contesto todos. Ahí me preguntan lo que quieren, contesto todo. También lo pueden hacer a través del WhatsApp, el más 598, luego 99684463. Tienen que darle toquecitos a la pantalla, le dan un me gusta, van compartiendo. Así vamos teniendo más visualizaciones, que eso es lo importante. Muchas visualizaciones para que esto siga siendo un éxito como lo viene siendo. Las radios que nos siguen, una cantidad de radios, una cantidad de emisoras que nos siguen o que nos retransmiten en vivo y en diferido. Yo generalmente nombro las que me emiten en vivo, ¿no? A esta hora, porque son las que me acuerdo, aparte. Así que saludo a todas las radios que me emitan, los canales de televisión desde el Sur TV, que es una señal que sale de Montevideo para todo el Uruguay y que por ahí, bueno, llegamos a diferentes ciudades y que por ahí muchos nos están mirando a esta hora y están disfrutando de nuestra música. Aquellos que me miran a través de Global TV, también en todo el mundo, por ahí estamos. También aquellos que me miran a través de Demás TV, también en todo el mundo. En definitiva, estamos llegando a muchos lados, muy lejos, en diferentes partes del mundo, ¿eh? Y aquí cantamos, nos reímos, la pasamos bien, disfrutamos de buena música.

0: 9.
1: Ahí estábamos con Mariano Bermúdez y Luana. El tema se llama Andate. Hola Cecilia, ¿cómo te va? Justito, te llamó el tema para que entraras, ¿eh? Qué bueno.
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1: ya te llamé, dice, cómo extraño mi tierra. Y bueno, venite de paseo, aunque sea. Agustín Moreira, 16, ¿cómo te va? Mirame la cara y andate, ¿eh? Así, así. ¿A quién se lo dedicarías esto vos? ...099-684463... Si estás en Uruguay, te comunicás vía WhatsApp con la cinta de los éxitos. Y si estás fuera de Uruguay, el prefijo es el más 598. Luego arrancá del 99-684463. La gringa, ¿cómo te va, gringa? Bienvenida. Edu, ¿cómo te va? Bienvenido, Edu. Cristian Ferreira, bienvenido. Hay que mover el cuerpito, hoy eres viernes. José García, ¿cómo te va? Bienvenido.
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1: Dani dice, los que estamos lejos extrañamos mucho Uruguay. No, tenés que venir unas vacaciones por acá, ¿no? Miguel, ¿cómo estás?

querido, todo bien, gracias. Acá trabajando un poco de ruta. ¿Estás en la ruta trabajando o vas manejando por la ruta, José? Pues si estás en la ruta te compadezco, ¿no? Con el frío que hace. Hola María, ¿cómo te va? Bienvenida María Benítez, como siempre. Dani dice, estuve en el... pero hace mucho, antes del COVID. Emily, bienvenido también. Vamos con esta versión de Los Pleneros, de la solución de un tema que me gusta. Vamos arriba, dale. Princess, bienvenido. Jonah, hola. Facu Paniza, bienvenido.

0: 305. ¿Cómo te va? Bienvenido.
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0: Hola, gringa, ¿cómo te va? Bienvenida. Nilsa Aristimuño, ¿cómo te va? Bienvenida desde Quebracho, Cerro Largo, qué legal. José García, en este momento salgo del campo cargado y camionero. Ah, bueno, en el auto o en el camión no tenés problema.

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Y bueno. A ver si Eco 305 está por ahí escuchando en la Ciudad del Sol. Yo sé que cuando él estaba por Uruguay le gustaba mucho los temas de Aldo Martínez. Entonces, bueno, me acordé y aquí está, un enganchadito con clásicos de Aldo Martínez, temas increíbles, maravillosos, que grabó con Sonora Palacio. Y que bueno, vamos a compartir. Aquí está, estos enganchaditos de Aldo.

0: Analía Bentancú, gracias por esos corazoncitos que me enviaste, no te había visto. ¿Dónde sos, Analía? Seguime y sos nueva, dale. Andrea Marina, ¿de dónde sos? Gracias por seguirme, bienvenida.
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0: Cecilia, avisale a Marcelo. Lo que se perdió, Marcelo. Zoe la tóxica, bienvenida.

0: ¿Quién no bailó alguno de estos temas, no? Tremendos temas, enganchaditos, interpretado por Aldo Martínez, que grabó con Sonora Palacio hace muchos años atrás. Este es un enganchadito que se hizo hace unos cuantos años también, pero realmente trae temas buenísimos que queríamos compartir con todos ustedes aquí en la cinta de los éxitos.
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0: Diría Marcelo, ¿no? Para bailarlo carita con carita, esto. Hola Eli, ¿cómo te va? Bienvenida, ¿cómo estás? Estamos a viernes. Como uno, como que uno ya está pensando qué va a hacer esta noche, qué vas a hacer mañana, qué vas a hacer el domingo, ¿eh? Decime, ¿qué es lo que tenés pensado venir? O por ahí quizás, quizás estás esperando a alguien, ¿eh? A ver, contame, dale. Echo 305 me dice, quizás sea el mejor intérprete que tiene Uruguay. Uno de los muy buenos intérpretes, tiene buenos intérpretes. Uruguay, pero Aldo realmente estos temas románticos como que te hace viajar, ¿no? Echo 305 que lo iba a bailar al Éuscaro, él, cuando estaba el Éuscaro español, lo bailaba en el Éuscaro, ¿no?

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0: Cecilia, que los temas de Aldo Martínez con Sonora Palacio los bailaba en el Club Ciclista Juanico. Eco 305 dice, no creo, pero creo que una vez fui, sí, al Éucaro. Vamos a darle me gusta, chicos, dale, vamos a darle toquecitos a la pantalla. Ahora sí, yo creo que ya se habrá levantado la suspensión, ¿eh?
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0: Nombres de pistas de aterrizaje que a vos te gustaría. Si sos un avión, ¿qué pista te gustaría? Dame el nombre. Viste que hay muchas pistas. Cada aeropuerto tiene su... Yo no diría de pistas, sino de aeropuertos. ¿Dónde te gustaría aterrizar? A ver, dame el nombre donde te gustaría aterrizar. A ver si se animan, ¿eh? A ver si se animan, ¿eh? Larguen nombre, tiren cosas, che. No sean tímidos, ¿eh? Hola Rosy, ¿cómo te va? Bienvenida. Hola tu papá, bienvenido. Nombres de aeropuertos, de pistas de aterrizaje, a ver. Graciela dice, a Brasil, Juan.

0: dice, no se puede dar nombre. Bueno, iniciales. No
1: sé.
0: Miguel Cruz, ¿cómo te va? Bienvenido. Es que uno no se puede quedar con eso acá, acá, acá, acá, acá, acá, Nombres.
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0: Quiero nombres o iniciales, Eco. A ver, dale.
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0: Aterrizo en tu cuerpo, Fede Rojas. Aquí está mientras ustedes me ponen iniciales, dale. No es secreto, iniciales.

Flash, imagínate que quieren aterrizar en tu cuerpo en plena madrugada, ¿no? Un poco durmiendo, ¿no?

0: ¿Cómo que no se puede volver al mismo lugar de partida? Claro.
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0: Siempre se puede.
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0: Yomara Álvarez, hola.

0: Maldonado, ¿cómo te va, Andrés? Bienvenido, ¿eh? Alejandro Benítez, bienvenido también. Laura Leal, bienvenida también, Laurita. Darío Pérez, bienvenido también. Imagínate cómo vamos. Vamos en una hora, 8 minutos de show y ya tenemos 3.946 visualizaciones del show. Qué bueno esto, me encanta. Usuario 3279, bienvenido, gracias. A esto sumale las radios que emiten el show en vivo y a su vez en los lugares que nos están escuchando a través de la radio, los canales de televisión que nos emiten, en fin. Esto es realmente brutal. A la gente que me mira ya más al norte del mundo, por allá, y que me están mirando a través de Rumble. Es tremendo, tremendo, tremendo. Gracias a todos, porque el éxito es de ustedes, que están ahí, que apoyan constantemente esto, este show, ¿eh?
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0: Quiero llevarte conmigo al cielo esta noche. ¿Venís?

0: Dona y su banda. El tema se llama El Boleto. El boleto, el boleto, el boleto. Graciela dice, si la persona amada te dice eso, te derretís.
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0: Sol, ¿cómo te va, Sol? Que estás en España, me acuerdo, ¿no, Sol? Gracias.
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0: caso, fuiste un caso perdido.
1: Hay personas que son casos perdidos, eso es inevitable. Siempre nos cruzamos con esas cosas en la vida, pero uno va aprendiendo, hasta que llega esa lucecita que uno está esperando, de hace tiempo.

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0: Alex Estela sonando aquí en la cinta de los éxitos. Es la que duerme conmigo. Qué tema este, ¿eh? Gaby Ra, ¿cómo te va? Bienvenida. Ron, bienvenida.
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0: Luis Fernández, bienvenido.

Hola Ani, ¿cómo te va? Bienvenida. Un otro de los temas que por ahí ahora buscando. Claro, al habilitar, yo les había comentado, siempre se los comento, que tengo varias máquinas con música. Y bueno, al ir habilitando una máquina, la otra máquina, van apareciendo canciones que ni yo mismo me acuerdo. Por ahí si me acuerdo no sé ni dónde están. Pero por ahí, justamente, donde está este tema que estamos escuchando de Alex Estela, aparece este tema, ¿eh?

Gran tema este de Miguel Ángel Cufós, Luna y Sol. Antes de cerrar este bloque, quiero compartir otro gran tema para después en la última parte, bueno, pasar a temas más actuales, temas que seguramente ustedes están esperando compartir en el show del día de hoy, ¿eh?

0: lindo recuerdo, ¿no? Un temazo, una muy buena versión. Rolando Paz con su versión del tema Onda. 13:29 minutos. ¿Cómo se nos fue el programa hoy? Tremendo. Una velocidad así de esas. Rápido, nos queda media horita más para seguir compartiendo buena música. Vamos a las recomendaciones, donde pueden bailar esta noche y mañana, y, o donde pueden ir a comer alguna pizza o bueno, alguna cosita rica. Y seguimos con la última, con la última parte de la cinta. Espere, momento tropical, espere, no se apure. Laura Vallejo, ¿cómo te va? Bienvenida. Juniors, Perna Morales, bienvenido. Erendi, bienvenido. Chicos, hay que tocar la pantalla del móvil y darle me gusta. Estamos bajos hoy. Sí, muchas visualizaciones, pero un poco me gusta. Yo sé que hace frío, que las manitos, los que estamos acá, nos gusta tener. Yo, por ejemplo, tengo una de las manitos, las tengo en el bolsillo, ¿no? La otra no tengo más remedio que estar con el mouse. Pero bueno, por algunos minutos. Le den me gusta, dale. Vamos que quiero pasar los 50 acá como siempre, por lo menos. Sugerencias y ya seguimos.
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recuerdo que te podés comunicar con la cinta de los éxitos vía WhatsApp al 099-6844-63. 099-6844-63. Por ahí me podés enviar un mensaje a aquellos que están en Uruguay. Si estás fuera de Uruguay, el prefijo es el más 598. Mañana, sábado, día de la cinta de los éxitos, televisión, ahí en Canal 7, a las 3 de la tarde. Estamos por Canal 7 mañana, ahí en Maldonado, con la cinta de los éxitos. Y bueno, seguramente aquellos que nos pueden ver en diferentes canales, porque salimos en todos los canales locales de cada una de las ciudades, y también en cadenas que de canales cable que salen desde la capital, desde Montevideo, como Campo TV, como Charrúa TV y como alguna otra más, que por ahí llegamos a todo el Uruguay y también al exterior. ¿Qué más les puedo decir? Que ahora estoy en vivo desde el Sur TV, haciendo radio para televisión. Lo que ustedes ven mañana, no, ya es un programa de televisión. Así es la cinta de los éxitos. Damián Vizcaíno, bienvenido. Me dicen por ahí que el italiano es el idioma más fácil, lo único que se pronuncia diferente a cómo se escribe. Va, voy a tener que recibir alguna clase para poder hablar en italiano. En italiano, ¿eh? Vamos con la nueva escuela.

muy buena, ¿eh? Vamos a darle me gusta, chicos, dale. Vamos a darle me gusta. ¡No! Juan Machado, ¿cómo te va? Bienvenido. Nunca se va a arrepentir. Ale Gemini, ¿llegó Marcelo? Llegó Ale Gemini. Ay, no sospecharía usted. ¿Cómo estás, Ale? Bienvenido.

las casualidades se dan a veces, ¿viste? Falta ahora que entre Cecilia ahí nada más. Y entonces estás Marcelo, Ale, Cecilia, a ver. Y la chinita que no apareció más. De Costa Rica, vos.

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Llega de la cinta de los éxitos junto a vos, acompañándote, estando ahí donde vos estás, estás trabajando, estás descansando, estás, no sé en qué estás o en qué estarás haciendo, pero bueno, ahí estamos junto a vos. Radio Boomerang, ¿cómo te va? De la ciudad calurosa, España, un fuerte abrazo. ¿Qué ciudad era? No me acuerdo, de Valencia ustedes, ¿no? Boomerang, ¿verdad?

0: querés, quiero, ¿eh? Si vos querés, yo quiero, dale. Eco, me dice de Gandía, Juan. Bueno, saludos para ellos ahí en Gandía. Gandía, Valencia. Valencia, bueno, tan lejos no anduve, ¿no? Cristian Celsa, si no es contigo, con nadie. Pa, qué lindo para dedicárselo a alguien esto, ¿no?
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0: Vamos con otro de los temas que presentamos días atrás. Y que también es un tema.

Madre mía, qué letra esta, ¿no? ¿Cuánto falta para verte? Alexa, que estaba bailando, dice, pero ahora Juan voy en el carro. De regreso a tu casa ya, entonces, bien. Lisa me dice, Juan, te escucho toditos los días, Juan. Pero no me decís de dónde sos, Tisa María Marisa, ¿no sos, no? Marcelo, que dice, le dice a Cecilia, ¿cuánto falta para verte, Ceci?

0: Esas eso uno se lo pregunta más de una vez, de repente no lo dice, ¿no? Pero ¿cuánto falta para verte? Y eso que me gustas y me gustas y me gustas, ¿no? Son esas cosas que a uno le cuesta decir, le cuesta decir, ¿no? Laura Leal Corrales, ¿cómo te va? Bienvenida, ¿eh?
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0: Alexa, que dice: Juan, todavía me faltan 3 horas más.

0: chicos, de piso 10 creo que es, ¿no? Sabor a menta. Hay que moverse, chicos, dale.
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0: Mucho sentimiento y mucha pasión, ¿eh? Dale.

0: hablamos de cuando nos volvamos a encontrar. Me encanta la versión que ha logrado Mariano Bermúdez de este tema. Es un tema difícil, hermoso tema. A ver qué dice. Construcción de lunes a viernes y los fines. El fin de DJ Cecilia, que manda corazones y corazones. Y ella es fan de Mariano Bermúdez. Qué bueno.
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0: Juan, me están haciendo así, Juan, me están cortando así, Juan, tenés que irte, chau. Amigas, amigos, final para esta edición de La Cinta de los Éxitos.
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0: para verte?
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0: ¿Y si me dejas esta noche? Ahí arranco, ¿no? Que lo pasen bien el fin de, nos reencontramos el lunes, como siempre, aquí por donde me están mirando y escuchando con La Cinta de los Éxitos. Y me pregunto, ¿cuánto falta para verte, eh? ¿Cuánto?
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0: Los dejo, chao, no hablo más, por favor, no hablo más.
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0: Amigos de Uruguay y del mundo, ¿cómo están? Bienvenidos a todos. Aquí comienza Mix Latino. Desde los estudios de Radio Mix Montevideo, Uruguay, con Roberto Estefan Controles, hablando contigo José Pepe Iglesias.
1: Pensaba.
0: Y la gran difusión que nos dan más de 40 emisoras a nivel nacional, El comienzo hoy con La Decana, que el 24 de agosto realiza un gran espectáculo en Montevideo con la Sinfónica. Ustedes en las redes sociales de La Decana pueden encontrar la información. A no perdérselo porque va a estar impresionante. La Decana con la Sinfónica en Montevideo. Para pasarla re lindo, Bueno, estamos comunicados por el 099-34-0022. Te repaso las redes sociales. José Pepe Iglesias, Miss Latino en Facebook. José Iglesias 1287 en Instagram. Y también la fanpage de Radio Miss Latino por Facebook. Hoy saludamos a la amiga Vicky, desde la ciudad de Canelones, capital. Está cumpliendo años. Virginia, 19 añitos, Un beso grande para ti, amiga, para Fiorella, tu hermana, para que mandó el mensaje, para tu mamá Carmen, para tu papá José Pedro, y bueno, para toda la gente linda que va a disfrutar este cumpleaños, Para Facundo también, de la ciudad de Rocha, abrazo gigante, nos escuchan ahí por la 94.1. Facundo cumple 17 años. Escuchando la radio con toda la parentela acá, pasanos buenas plenas, Pepe, alguna cumbia y en romántica para bailar en el cumpleaños. Un saludo grande y aguante la radio acá en Rocha que te da lugarcito. Dice, sí, claro. Navegante FM. 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Escuchamos a Martín Piña, vamos.

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Un abrazo para el amigo Gabriel, que está trabajando en la línea de ómnibus internacional. Nos va escuchando, pasando por Rivera en este momento, ¿eh? Pasame el tema Faltas de Lucas. Abrazo, Pepe. Hola, ¿me podrías pasar el tema del dúo Si Me Dejas? Soy Florencia de Bella Unión y saludo grande para todos los chicos bonitos que van a los bailes en Salto. El otro día estuvimos con mi amiga y comimos un par de bocas, dice. ¿Verdad? Cuando estuvieron besando bien. Cuidado, ¿no? 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La amiga Cora nos está escuchando en Nueva Palmira. Me pide el tema La Noche Sin Ti. Dice que luego el grupo se llama B más B. Los escuché a través de Mis Latinos. Pásame ese tema que me encanta. Quiero saludar a mi marido Augusto, que el próximo lunes dice que me va a llevar a Montevideo a pasear. Dice, lástima que no me lleva el viernes para ir a... Ah, bueno, a Club Anita. Y bueno, venite sola igual. Vas a ver cómo enseguida echa para atrás. Porque esta noche y mañana también está Club Anita en Agrasé de San Martín, no te lo pierdas, ¿eh? 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En la música DJ Lolo Silveira.

enfermita en la cama, con 40 de fiebre y bueno, no hay nadie que me cuide. Decirle a Milton, mi ex, que si está solo que venga a cuidarme, que lo preciso. ¿Buah? Y si lo llamás, ¿no será más directo? 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Llega el cantor del interior, Benjamín. Una noche más, dale.

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2: Más música, más comunicación, más Mis Latino. Faltas, Lucas. Por Tiempos FM en Cerro Chato estamos con la mejor música para el amigo César. Para pedir este tema, un saludo grande para ti, amigo. También estamos en Mega FM de Vergara. Estamos en la Torre FM de Fray Marcos. Estamos en FM Latina de Paysandú, FM Río, Nueva Palmira. Impacto FM 100.3 en Colonia. Estamos en Acuarela, AM 1520 en la ciudad de Melo. La ciudad de Río Branco también estamos por la Elegida FM, departamento de Cerro Largo. Estamos en Fraile Muerto por Sirio FM, en Santa Clara Radio Hit. También estamos en Casupá FM, Neutral FM, Nico Valle Zapicán. Muchas de las emisoras que día a día le proponen a toda la audiencia buena música, y es el caso de Mis Latino,
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2: 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Bueno, Mabel está enojada. Me manda acá unos emojis con enojada, toda roja la carita, ¿sí? Dice, el otro día pasaste el mensaje, pero te faltó decir que era para Esteban, Pepe. Importante, perdió significado el mensaje porque no pasaste que era para Esteban. Si podés reiterar ahora que Esteban es el amor de mi vida y que no tengo ojos para ningún otro hombre que no sea él. Gracias y disculpa la molestia. Oh, se calentó. 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

0: estás en Mix Latino.
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0: Más música, más Mix Latino. Está sonando Sonido Cristal. Quédate.
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0: Estamos comunicados por el 099-34-0022. 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
0: Bueno, acá tengo un amigo que ha comprado un auto en Alonso Automóviles, un usado, dice. Acabo de comprar un BYD, dice, usado, estaba con 15.000 kilómetros, era de una señora. Le agradezco a la gente de Alonso porque me recomendó esperar unos días, que tenía un nuevo ingreso y está impecable. Muy bien. Vete vos. Bueno, espero que algún día, si lo preciso, aparte sos de Montevideo, me lo prestes, ¿no? Digo, para probar a ver cómo es la máquina esa. Te mando un abrazo y bueno, gracias por el saludo. Pepe Soyenzo, muy fuerte, dice, el otro día le mandaste un saludo a mi novia y lo escuchó y dijo, no me mandes saludos por la radio porque acá vos las macaras te las mandás en vivo y no precisás al Pepe de cómplice. Mirá, en los líos que me meto yo por mandar saludos, ¿no? Dice, decile ahora que mande un saludo también para tu ex, que es la que está todos los días bastante tóxica, que te manda mensajes pidiéndote la pensión para tus hijos, que siempre te descuentan de sueldo. A ver, ¿por qué no decís la verdad? Dice, bueno, se armó.
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0: ¿Qué le vas a hacer? Cosas que pasan. Dice Roberto, y vos lo lees. Y bueno, si mandan el mensaje, 099-34-0022. No somos nada chusmas acá. No, no, no, olvidad. No nos importa la vida de nadie, solamente la nuestra. En serio.
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0: Pepe dice, escuché a una chica, Belu Queijo, a través de tu radio. Soy Pascual, me encantaron los temas, muy románticos. La busqué en Instagram y también la busqué por Facebook. Una chica muy bonita, tiene mucho futuro. Lástima que en el Uruguay es tan chico y no tenemos tanto mercado. Ojalá se le abran las puertas para trabajar en todo el país. Soy Pascual y te mando un abrazo gigante. Y gracias por difundir las bandas uruguayas. Bueno, y Belu, de la mano de Gonzalo Dufour, que volvió a los escenarios, Gonzalo, con su productora. En su momento, bueno, estuvo con Mario Silva, Sonido Cristal, varias bandas importantes. Hizo un impas de un par de años, viajó por el mundo y ahora volvió y está de vuelta con ganas. Así que bueno, Gonzalo Dufour maneja actualmente a Conquistadores, también a Belu Queijo,
1: ¿eh?
0: Ya se viene el tema de B más B, La Noche Sin Ti, luego Monterrojo, Willy Pedreira, Alex Estela y mucho más. Esto es Mix Latino. Les deseo un excelente fin de semana, pasarla bien y sigan prendido a la emisora, que lo mejor siempre está por acá, ¿eh? Llega B más B, La Noche Sin Ti.

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1: Esto dice así.

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Creo que no hay mejor plan para un viernes a la noche. Si tenés planes para más tarde, está bueno comenzar con esta selección de canciones que tenemos programada para todos ustedes a partir de este momento y hasta las 10 de la noche. Y como ya sabés, la programación de la radio siempre te conquista, siempre tenés ganas de quedarte a seguir escuchando la radio. Y hoy, como todos los viernes, tenemos Viernes de Discoteca. A partir de este momento abrimos la discoteca de Escape Mix. ¿Tenés ganas de bailar? ¿De escuchar canciones para subirle el volumen y no bajarle hasta las 10? Bueno, es momento de cerrar esta semana que hemos compartido juntos de la mejor manera y prepararse para inaugurar un nuevo fin de semana, el primer fin de semana de julio. Bienvenidos a Escape Mix. Ya está habilitado a partir de este momento el 092-00-1041. Estamos también conectados con el Mundial. 50 minutos del segundo tiempo. Está ganando Argentina 1-0 contra Cabo Verde. 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

0: Qué lindo encontrarnos en este lugar para compartir con todos ustedes la buena música que tiene la 104.1 FM para todos ustedes, porque la radio selecciona lindas canciones para el disfrute de todos. Avicii, a esta hora, sonando para todos ustedes en el comienzo del programa. El abrazo muy grande para Mauricio, que nos dejaba su mensaje en el comienzo del programa. Algo de Gigi de Agostino. Quería escuchar al amigo Mauricio, que estaba, bueno, escuchando la radio. Creo que estaba mirando el partido de Argentina contra Cabo Verde. Y además, con la ley activada. Nosotros también estamos con la ley. Es una linda hora para estar con la ley activada y compartir con nosotros esta noche de Viernes Ley.
1: Ley 14.069 activada.
0: No sé si les pasa, pero con estos fríos da como para armar un plan en casa, ¿no? Y no salir. Bueno, una vueltita se puede dar, pero... De verdad, está fresco, ¿eh? ¡Hola!
2: Buenas noches, amigo, buenas noches. Acá estamos, acá, con la ley activada, escuchando el programa y mirando el Mundial. Vamos arriba. Saludos para toda la barra ahí.
0: Vamos, bueno, hay un buen plan para mirar el Mundial, ¿no? Juega Argentina ahora, está jugando 57 del segundo tiempo. Está ganando 1-0. Más tarde, Colombia estará jugando, ¿no? Colombia-Francia, ¿es así? No, Colombia gana a las 22:30. Claro, y es un planazo. Gol de Cabo Verde, me avisan por acá. ¿Gol de Cabo Verde? Bueno, sí. Gol de Cabo Verde. Bueno, ¿por qué vengo tan atrasado yo con el partido? Bueno, debe ser por el internet. Pero bueno, a las 22:30, Colombia y Ghana. Sí, el Mundial, y sin dudas es un buen plan para acompañarlo, pero pará, no te despegues de la radio. Que el plan sea el partido en volumen bajo y la música de la 104 bien arriba.

0: Estamos en la disco que todos quieren entrar, la disco de Escape Mix. Pero, claro, tenés que tener invitación para entrar esta noche. No sé si Paolo tiene entrada, Saracho lo veo que está en la fila. ¿Tiene entrada, Saracho? A ver, a los chicos de seguridad. ¿Lo pueden revisar a Paolo a ver si tiene invitación? Creo que no tiene invitación, ¿eh? Nos vamos con la ganadora de la recarga de la garrafa de 13 kilos que hace un ratito vi la foto. Opa, opa, opa, la foto. La foto de Supergas Valeria. Apareciendo con una facha bárbara, ¿eh? Nuestra amiga Marina, la ganadora de la recarga de 13 kilos. Felicitaciones y la tenemos en una nota de voz. Hola Marina, buenas noches.
1: Buenas noches al programa Escape Mix de...
0: ¿De? Viernes.
1: Te estoy escuchando, Matías, por la 104.1 FM. Bueno, muchas gracias. Muchas gracias a Valeria, a Rafa y a ti por el programa, por hacer el sorteo, que fui la ganadora. Y muchas gracias a Valeria. Tuve el gusto de conocer a Valeria y a la hija.
0: Muy bien.
1: La verdad.
0: Muy bien. Ah, pero le llevaron la garrafa a su casa. Muy bien.
1: Me encantaron las dos.
0: ¡Qué nivel!
1: Como persona.
0: ¡Qué nivel!
1: Y bueno, muchas gracias y te sigo escuchando.
0: Muy bien, Marina, fiel.
1: Y permiso que voy a entrar a la discoteca.
0: Ah, pase, pase, pase, perdón.
1: Pego un empujón.
0: Ah, no, no, perdón, pase. Pase, perdón. Claro, nos pusimos a conversar, pase, discúlpeme, pase. Qué buen perfume.

0: Aí, ponte sério, hein?
1: Ponte sério, ponte sério. Beijo na boca, la música de Axe Bahía. La discoteca de los viernes en Escape Mix. Nos estás escuchando y estás bailando. Y apagaste la luz del living y te pusiste a bailar con todas estas canciones. Bueno, ¿a quién tengo en puerta? Estamos ingresando al boliche. A ver, hola.
2: ¿Cómo está? ¿Todo bien? Oh. Estamos con Adriana.
1: No,
2: Adriana,
1: córtelo.
2: Y acá estamos escuchando a usted tomando los mates.
1: No, pero con esa energía. Pará, corte. No. Usted puede ir con esa energía apagada a cualquier otro lado. Acá necesitamos con energía los audios, Paolo. Con energía. Está entrando el boliche de los viernes.
2: No, que pase. Está bueno. Vamos arriba, Luján, ¿eh?
1: No, córrase, que pase. Que pase Adriana. Que pase Adriana.
2: Un abrazo, Luján. Te hablo suave porque mi hija está durmiendo.
1: Que pase Adriana. No, usted quédese. Dale, ah, fuera. ¿Alguien que saque a Saracho? Que saquen a Saracho y que se quede Adriana.

0: Estamos escuchando a Black Eyed Peas en este primer bloque que lo está presentando, como siempre lo presenta, los primeros 30 minutos. 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
0: El amigo Paolo dice que me gusta el frío, me gusta el frío, vamos arriba. Bueno, sí, no, a mí también, ¿eh? No, soy fans de la temporada de frío. Así que, bueno. Quiero una pizza, dice Paolo, y voy a llamar al 4362-6969. Muy bien, Paolo, bien, así me gusta, decidido. Invitando a su señora y a su hija a comer una rica pizza de Pizzería Express. Bueno, llame porque se agotan, 4362-6969. Bueno, tenemos, ¿a quién tenemos en la nota de voz? Tenemos a la familia Garrel. Bueno, los vamos a escuchar en un ratito nada más, vamos a escucharlos. A ver qué nos cuentan, a ver si ingresan a la discoteca. Ellos son de entrar temprano en la discoteca e irse tarde. Yo diría tarde que... Yo diría más correcto cerrar boliche. Vamos a ver qué pasa hoy. Esta versión de Daddy Yankee con Prince Royce, ven conmigo.

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11: Estás en la FM de la música, estás en Escape Mix y como todos los viernes tenemos la discoteca de los viernes. Tenés que entrar, ¿querés entrar? Ah, bueno, tenés que enviarnos una nota de voz. A mí me encanta que los viernes nos envíes una nota de voz. Así arrancamos este nuevo bloque con...

0: Vamos para la discoteca, dice Pitbull. ¿Y a qué discoteca? Claro, a la de Escape Mix. Yo quiero vivir. Que suena todos los viernes con la mejor selección para cerrar esta semana con mucha energía. Y con esa misma energía vamos a recibir un nuevo fin de semana. Saludos para Carolina y la familia Garrel presente en esta noche. ¡Hola!
1: Matías.
0: Hola. Acá,
1: familia Garrel presente.
0: Bueno, muy bien.
1: Estamos en la vueltita.
0: ¡Apa!
1: A nosotros nos gusta salir.
0: Eso es lindo. Frío, eso es lindo.
1: Y con la ley activada y en compañía de la radio. Saludo para todos.
0: Vamos, un saludo muy grande para la familia Garrel. Como siempre, escuchando la radio. Siempre en sintonía de la 104.1 y más cuando hay que hacer mandados. Salen tarde a hacer los mandados. Pero bueno, está bien. Cuando está más tranquilo todo, me gusta. Saludos grandes, ¿eh? Saludos para toda la familia. Un abrazo muy, pero muy grande. ¡Hay audio! ¡Hola!
2: ¡Hola, hola, Matías! ¿Cómo estás? ¿Cómo está todo?
0: ¡María! ¿Cómo le va, María?
2: Como todos los días, con la ley activada.
0: ¡Vamos, la ley!
2: Con la estufa prendida.
0: ¡Vamos! Full, ¡divino!
2: Escuchando el programa. Calentita al lado de la estufa.
0: ¡Qué lindo!
2: Bueno, quiero mandar un saludo para toda la audiencia, para todos los escapados, para mis amigas, Tamine, Marina, para Lucho, para Mónica, para... Bueno, para todos ahí, para Mariela, para Ana, que están escuchando también. Un saludo grande para todos, un buen fin de semana.
0: Qué lindo ese mensaje. Me encantan los audios de María porque se escucha el chisperío atrás de la leña. De la estufa, bueno, qué lindo ese plan, ¿eh? Quedarse cerquita de la estufa, calentita. Y escuchando la música de la 104.1. María, te mando un saludo muy grande, ¿eh? Gracias. Gracias por la compañía. Ricky Martin con Más.
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0: Que sigue empatando Argentina contra Cabo Verde, ¿no? Tengo los informantes por ahí. Ayer tenía a Mari, nuestra encargada de marketing. Hoy tenemos a Mauricio Tipejo. Sigue el partido 1-1, ¿no? Argentina-Cabo Verde creo que está por terminar. Además, están en los descuentos de los 90. Y el partido sigue 1-1. ¿Qué partido le está haciendo Cabo Verde, ¿eh? Con una muy buena defensa. Y bueno, ya lo sabíamos, un buen golero. Un buen golero en el arco. La verdad que partidazo, partidazo, que lo estamos disfrutando también con la música de la radio. Ricky Martin cantando más en este bloque presentado por...
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0: Bueno, por ahí me confirma Mauricio que sí, 1-1 el partido. Y al cierre casi, bueno, todas las pencas, con este resultado de seguro, todas las pencas, hoy nadie suma, ¿eh? ¡Hola!
2: ¡Buena, buena!
0: ¡Opa!
2: ¡Qué bueno que está este boliche con esta bueno. música!
0: Ah, bueno, bueno, bueno.
2: Ah, yo me meto
0: para dentro. Corte, corte, corte, escuchar, corte. Pero... Gente que ya entra ebria, no aceptamos, Denise.
2: Bailar mucho no puedo bailar. Pero aunque sea escuchar la música y divertirme y tomarme un trago, ¿qué? Está buenazo, está
0: bueno,
2: Matías.
0: Bueno,
2: dale,
0: bueno,
2: para arriba nomás.
0: Bueno, bueno, bueno.
2: Dale, dale nomás. Dale con todo. Vamos, vamos. Dale. Yo estoy doblando ropa. De vez en cuando me sale algún movimiento de cadera.
0: Ah, mucho, eso mucho, le iba no a decir. Puedo. Eso le iba a decir.
2: Beso, beso.
0: Mantenga el movimiento único de cadera. No, no, no mueva rodilla, nada. No, no, no, no tiene necesidad. Muchas gracias, Denis. Saludo grande para Dino, para Miqueas, para el Conte Pedro. Un abrazo muy grande para ustedes. Gracias por la compañía.

0: Nos acercamos a las 9 de la noche. Estamos en vivo a través de la 104.1. En la noche con buena música. En la discoteca de los viernes. Saludo grande para Pedro que nos está escuchando. Un abrazo grande, Pedro. Gracias. Ana de Centenario nos deja una nota de voz. Pero antes tenemos a Carolina, ¿no? Y la familia Garrel, que nos cuentan, además, de que andaban paseando. ¡Hola!
1: Che, Matías, sí. En realidad
0: sí.
1: No es que estamos siendo mandados ni nada de eso. Estamos acá acompañando a don Cristian, que por las noches hace de delivery. En realidad es un hobby que tiene ahora, que agarró.
0: Ah, mirá.
1: Y hace de delivery por las noches, como hoy está frío.
0: ¿Con no, el amigo Joaquín?
1: No iba a salir en moto.
0: ¿O no?
1: Y ya nos acarga todo para que lo acompañaran.
0: Ah, porque le encanta, sí, sí. Ah, no, no dudo, claro. Sí. Bueno, pará, ¿y tiene para traer algo para acá, no? No, no, no, hay que hacer, ¿dónde hay que hacer el pedido, por ejemplo? Bueno, está bien, está bien. A mí me encanta ese plan, porque es un plan familiar, está buenísimo, diferente, diferente. ¿Quién te va a invitar a salir de paseo, pero haciendo delivery a la vez? Lo bueno de todo esto es hacer algo diferente, siempre. Bueno, me alegro, Carolina y Garrel, Cristian. Y además que, bueno, sea trabajo, también sea un paseo familiar. Un abrazo grande.